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1: 6-7.
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1: 6:30.
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0: 7, ya nos vamos. Te vas a quedar en compañía de las clásicas gruperas para que sigas disfrutando de la programación de la Z107.3. Hola Alex, buenas. ¿Le puedes mandar un saludo a mi esposa Joana de parte de Alberto, que los estamos escuchando en Azcapotzalco, en la panadería central? Y un viva a su jefa para mi hija Diana. ¿Cómo no? Para Dialita, y le va su viva a su jefa. ¡Viva! ¡Ay, qué rico la panadería central! Les mandamos una... ¡Y móchense con una dona de moca! ¿No sean así? Alex, buenas. Saludos desde Mérida, Yucatán. Les mando abrazo hasta Mérida, Yucatán. De hecho, allá anda mi carnal Freddy el Regio, con quien tengo un podcast. Va a dar show el día de hoy, así que si tienen chance, vayan a verlo. Se van a divertir mucho allá en Mérida, Yucatán. Y bueno, por supuesto, les mandamos un abrazo a los papazules, a los panuchos. Claro que sí, les mandamos un abrazote. Qué rico es Mérida, Yucatán. Me encanta Mérida, la blanca Mérida. Me encanta. Lástima que el calor sí es infernal, pero gracias a eso es que se mantiene bien Mérida. Pero bueno, les mandamos un abrazote enorme. Y ahora sí es momento de entrarle de lleno con... Hoy presentamos el motociclista de la carretera. Hola Alex, buenas. Te quiero contar algo que me pasó hace algunos años y que hasta la fecha no sé cómo explicar. Yo trabajaba en una gasolinera que estaba sobre una carretera que conecta varios pueblos. Era un tramo bastante solo, especialmente después de las 11 de la noche. Una madrugada, como a la 1:30, iba de regreso a mi casa en mi camioneta. En una curva vi a un hombre parado a un lado de la carretera. Traía casco, chamarra negra y estaba junto a una motocicleta. Pensé que se había quedado tirado, que se le había acabado la gasolina, así que bajé la velocidad y me detuve unos metros delante de él. Cuando me bajé, le grité: ¿todo bien? ¿Necesita ayuda? El hombre solo levantó la cabeza, pero no me respondió. Entonces caminé hacia él y cuando estuve más cerca vi algo que me pareció extraño. La motocicleta estaba completamente destrozada. El tanque estaba doblado. En una de las llantas estaba desprendida y hasta había pedazos de plástico regados por toda la carretera. Le pregunté: ¿tuviste un accidente? Y esta vez sí habló. Pero me dijo algo que todavía me pone la piel de gallina, Alex. Me dijo: sí, pero no fue aquí.
1: ¿Qué?
0: Yo no entendí. Le pregunté dónde había sido el accidente y simplemente señaló hacia adelante y me dijo: unos kilómetros más adelante. Le ofrecí llevarlo. Él se quedó callado unos segundos y después me dijo: no puedo irme todavía. Yo pensé que estaba en shock. Le dije que llamaría una ambulancia y regresé a mi camioneta para sacar el teléfono, pero cuando volteé, ya no estaba. La moto tampoco. Pensé que quizá había caminado hacia la curva, así que avancé un poco despacio, pero era increíble, era ilógico. Él podría haber caminado, pero ¿cómo desapareció la moto? Estaba hecha pedazos. Unos 3 kilómetros después encontré una patrulla detenido. Había ocurrido un accidente. Una motocicleta se había estrellado contra una barrera de contención. Me bajé y le pregunté al policía si el motociclista estaba bien. El policía me miró y me dijo: no, joven. Falleció hace aproximadamente 2 horas. Sentí que se me heló todo el cuerpo. Le pregunté cómo era y el policía me describió exactamente al hombre que yo había visto. Casco negro, chamarra negra, la misma motocicleta. Y entonces me dijo: lo raro es que el accidente fue aquí, no unos kilómetros atrás. Desde aquella noche nunca volví a manejar por esa carretera de madrugada. Pero hace unos meses, un amigo me contó que pasó por el mismo lugar. Dice que vio a un motociclista parado junto a la carretera. Se detuvo para ayudarlo y cuando bajó de su coche el hombre solamente le dijo: ¿me puedes decir cuánto falta para la curva? Mi amigo le respondió: ¿cuál curva? El motociclista levantó lentamente la mano y señaló hacia atrás. la curva donde había muerto.
1: ¿Qué?
0: Desde entonces, cuando paso por esa carretera, nunca veo hacia las orillas, porque hay fantasmas que no están buscando asustarte. Están buscando que alguien los lleve de regreso a casa.
1: ¡Ay, ojera
0: de perro! Oye, felicidades, mi hermano. Qué bien escribiste esta historia de terror, ¿eh? Pero qué bien, qué gran contribución para las noches de terror. Te mando un abrazo, mi hermano. Gracias por ser parte de este programa. Y ya nos despedimos en el Máster Digital. El mismísimo general Marty Manchitas Martiñón.
2: ¡Sin miedo al éxito!
0: Líneas telefónicas. Mística, baquetona, suculenta, exquisita, doña Gertrudis.
3: ¡Raspado!
0: Y por supuesto, este que te habla te saluda y se despide. Es tu fiel amigo y servidor Alex Aguilar.
4: Hola, guapura.
0: Bye, jefe. Regreso el día de mañana, domingo, en punto de las 5 de la tarde, a través de la señal de la Z107.3. Gracias a todos ustedes, que tengan una extraordinaria tarde. Yo te quiero mucho, bye bye.
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1: Ya son las 8 en punto.
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0: ¿cómo se encuentran? Buenas noches, sean ustedes bienvenidos y bienvenidas aquí a través del 107.3 FM. Transmitimos con más de 150 mil watts de éxitos para todos ustedes en este sábado, claro. Fin de semana, por cierto, cabalístico. Es sábado 26 del 26, caray. Hoy dicen por ahí todos los que creen acerca precisamente de todo esto holístico y todo este asunto astral, pues que es un buen día de mucha carga para buena vibra. 26 del 26. Bueno, pues allá en los controles se encuentra mi querido Mike Wazowski. Desde lado quien saluda su servilleta, el chicles. Más nochecita nos convertimos en chicle stripper, ¿cómo no? Y por supuesto que también te voy a estar complaciendo más adelante a través de las tandas de la Z. El día de hoy no hay adoloridos, pero sí hay mucha música a través de la programación de las tandas de la Z. Entonces, por lo pronto, hago una pequeña pausa comercial, es súper chiquitita, y ya regresamos con más música aquí a través del 107.3. Feliz sabadito, es sabadito 26. Feliz fin de semana. Nosotros ya regresamos.
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0: Ya son las 9.
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0: noches, sean ustedes bienvenidos, mis queridos residentes. Ahora sí estamos a nada de comenzar ya con las tandas de la Z. Sí, de hecho, me tengo que hacer una pausa comercial urgente. Claro. Y regreso a complacerles con las rolas que ustedes me vayan pidiendo. Rola que tú me pides, rola que sale al aire. Entonces, en este sabadito, fin de semana, sábado 26 de septiembre, solo hay que marcar a través de las líneas telefónicas aquí a cabina 5259-0829 y 5552-59-2391. Además, también lo vas a poder estar haciendo a través de mi WhatsApp, el WhatsApp de aquí de la Z por las noches, es el 55-3506-2506. ¿No lo alcanzaste a notar? Ahí te va de nuez. 55-3506-2506. Si no, también escríbeme un mensajito de volada en mis redes sociales, TikTok, Instagram, Facebook, por donde quieras. Ahí te voy a estar atendiendo y sobre todo complaciendo. Soy el Chile, salgo, pausa comercial y ya regresamos directo con las tandas de la Z.
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1: Hola, hola, bienvenidos una vez más a este espacio de Ya Oíste. Yo soy Génesis Sainz, más que feliz, emocionada de tratar un tema, pues del que se habla muy poco, la sarcopenia. A veces te sientes con menos fuerza, te cuesta más trabajo cargar cosas, subir escaleras, levantarte de una silla. Pues todos esos puntos hoy los vamos a aclarar y para eso tenemos una invitada muy especial. Nos acompaña la doctora Claudia Santillán Arriaga, que es especialista en medicina interna. Doctora, bienvenida, muchas gracias.
5: Muchas gracias, buenos días, gracias por la invitación. Y bueno, vamos a hablar de lo que es la sarcopenia, como lo mencionaban ahorita, conocido desde ya muchos años, últimamente en boga en México. ¿Por qué? Porque vamos todos para ese diagnóstico o ese síndrome que actualmente se conoce. A la sarcopenia se le menciona como sarcopenia del latín y griego, que es sars, carne, penia, disminución, que es disminución del músculo, o también se le conoce como miopenia, músculo mío, okay. Penia, disminución. Y esto va unado a otros términos que se llaman dinamopenia, que es disminución en la fuerza, y por consiguiente también la cratopenia, que es la disminución en el músculo, disminución en la fuerza, y por consiguiente disminución en la actividad funcional diaria. Anteriormente se conocía que era un síndrome geriátrico, porque todos los cambios que vamos teniendo a partir de los 65 años van generando parte de estos síndromes geriátricos. Pero conforme han avanzado los años y los tiempos, se han hecho varios estudios condicionando que no solamente el paciente geriátrico, sino también el paciente que tiene enfermedades metabólicas, como pueden ser la diabetes, la obesidad, la insuficiencia cardíaca y recientemente más estudios sobre la enfermedad renal crónica.
1: ¿Cómo lo podemos como centrar de que no solamente es algo para la gente mayor, sino que es como un desgaste prematuro, se podría decir?
5: Sí, un desgaste prematuro. Ya fisiológicamente a partir de los 50 años empezamos a tener cambios en las células de todo el cuerpo, pero ahora en México desafortunadamente somos el primer país de obesidad infantil. Al ser el primer país de obesidad infantil vamos generando mayor peso en nuestra estructura muscular y en futuro podemos llegar a desarrollar lo que es la obesidad, lo que es la diabetes mellitus y por consiguiente las enfermedades cardiometabólicas como la insuficiencia cardíaca. Entonces todas esas enfermedades al tener un desgaste progresivo y crónico van a dar una disminución en la masa muscular corporal. Se comenta que después de los 50 años vamos perdiendo por cada año un 2% de masa muscular.
1: Wow.
5: Y después de los 65 años esto puede incrementarse hasta 13 a 24% anual. Pero si tenemos otras enfermedades o no hacemos actividades preventivas, podemos llegar a un grado mucho mayor que puede llevarnos inclusive a la muerte.
1: ¿Cómo vamos a diferenciar que a lo mejor estamos en una buena etapa para tomar acción y decir, bueno, voy a hacer ejercicio o esto? O en dado caso, ¿cómo sé que yo tengo, ya estoy empezando con la sarcopenia o esta parte prematura?
5: En un paciente mayor de 65 años ya podemos pensar en la sarcopenia. ¿Por qué? Porque tenemos alteraciones en todos estos factores sensoriales, marcha, se van modificando. Si estamos mucho tiempo en una sola posición, vamos a hacer contracturas musculares. Entonces, cuando yo me quiero estirar para ese ejercicio, me duele. Y si me duele, ya no lo hago o ya no lo realizo. Y un adulto mayor, que son afortunadamente no es una gran mayoría, porque ya actualmente vemos en los parques, en los gimnasios, en algunos bosques, mucha gente mayor haciendo actividad física. Entonces, ese poco que nosotros le invertamos en el ejercicio, que se considera que son 30 minutos al día o 150 minutos semanales distribuidos en lo que nosotros podamos organizarlo de acuerdo a nuestros tiempos, nos va a ayudar mucho. Pero no solamente se considera que sea la caminata, la yoga, natación, que son ejercicios aeróbicos, sino también ya incrementarle un poquito en peso, ya sea con un poco de mancuernas, con polainas, o inclusive podemos en casa, si no puedo comprarme mi mancuerna o polaina, puedo llenar unos botecitos de agua o un recipiente con arroz, con frijol, con lenteja, con alpiste y cargarlos.
6: Claro.
5: Y en las piernas podemos hacerlo con la tela que tenemos en casa que ya no nos sobra, llenarlo igual, se considera que sea de arena, pero no vamos a tener arena tan fácilmente, llenarlo igual con la semilla más chiquita que tengamos y ponerle un resortito o ponerle un velcro o unos broches para que lo podamos agregar tanto a los brazos como a las piernas. Y unos minutos, de 5 a 10 minutos que lo hagamos en casa en lo que vemos las noticias, la televisión, nuestro programa favorito o inclusive ya hay programas de ejercicio, sobre todo para adulto mayor. Hay que hacerlos y con ese pesito que le pongamos nos va a ayudar a disminuir ese riesgo de la sarcopenia a corta edad. Cualquier paciente que tenga enfermedades crónicas, vamos a mencionar diabetes, obesidad, enfermedad cardíaca, paciente geriátrico, que curse con una recaída como son una enfermedad o que requiere estar en el hospital por algún proceso infeccioso, o descompensación, o inclusive que pueden llegar a requerir aditamentos como ventilación mecánica, están postrados en cama. Entonces, su músculo no lo moviliza.
6: Claro.
5: Entonces, muchas veces podemos ver al paciente hospitalizado y el familiar va y nos apoya a darle de comer en la boca, lo tiene apapachando en la cama, y no, al contrario. Llegando hay que moverlo, sentarlo, que él coma para que no pierda esa funcionalidad. Y aquí tenemos que pedir apoyo, si lo hubiera, con una fisioterapia para que nos esté apoyando qué ejercicios puede mantener durante esa hospitalización para que se desgaste menos y pierda menos músculo. Otro es nutrición. Desde que llega el paciente al hospital, hacemos como un plan alimenticio para no perder tanto músculo y garantizar que el paciente esté ingiriendo su alimento. E inmediatamente que se egresa, mandarlo a rehabilitación física, a nutrición, psicología si está en condiciones y psiquiatría.
7: La proteína que venden o que pues consumen, que es como un suplemento, ¿eso ayuda o estamos hablando de mejor natural?
5: De todo natural. Mucha de la gente que va al gym le sugieren suplementos proteínicos, pero muchas veces pueden dañar o el hígado o el riñón. Claro. Y hablamos que la enfermedad del riñón es una de las que más sufren de sarcopenia. Entonces, wow. Nuestro músculo ya está establecido. Lo importante es trabajarlo y mantenerlo y movernos. Ya sea que yo tenga una enfermedad renal o cualquier enfermedad, mientras yo me mantenga activo dentro de las posibilidades, yo mantengo mi músculo. Pero si el paciente va a perder peso por la misma enfermedad y yo le doy un aditamento o un suplemento, todo es de preferencia natural, porque eso nos va a ayudar desde la digestión, desde la salivación, de la masticación, la deglución, la absorción de nutrientes, que es mucho mejor a darle un suplemento preparado. ¿Por qué? Porque la absorción va a ser diferente. Sí, y eso se llama un suplemento que Exacto. No equivale a la alimentación. Y muchas veces los familiares o los pacientes dicen, denme una nutrición, ¿por qué no me da hambre? Es por eso un suplemento nos ayuda, pero no sustituye a la alimentación.
7: Yéndonos a la prevención, para que no lleguemos, o sea, en estos casos yo que tengo 27 años, ¿no? Y yo no quiero que cuando llegue a la edad de los 60 tenga sarcopenia. ¿Qué puedo hacer desde yo ahorita para decir, voy a prevenir?
5: Si una persona es sana, no tiene ninguna enfermedad, ninguna comorbilidad, puede tener una alimentación, pero siempre sería ideal llevarlo a cabo con un nutriólogo.
7: Okay.
5: Y conjunto con un dietista, ya que el nutriólogo nos detectó que estamos sanos, entonces el dietista nos puede dar inclusive ciertas recomendaciones de cómo balancear lo que es el plato saludable, donde un porcentaje son verduras, carnes, cereales, proteínas, y en sí todo, y sobre todo los líquidos,
6: claro.
5: Sobre todo hidratarnos en forma correcta, porque nuestro cuerpo se basa en toda esta homeostasis o que sea todo parejo para que pueda absorberse todos los nutrientes, y sobre todo no saltarnos alimentos. Importante. Eso es algo muy importante, porque si no llevamos el desayuno, comida y la cena, entonces nuestro cuerpo va a tomar energía de donde no tiene y entonces va a empezar a alterar todo el metabolismo. Trata de hacer un sueño reparador.
7: Nuestro cuerpo habla y hay que escucharlo, hay que saber escucharlo y tomar el tiempo para darle, porque nada más tenemos uno, una sola vida, hay que cuidarla. Nos vemos en el siguiente episodio de Ya Viste. Yo soy Génesis Sainz Silva. Hasta luego.

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1: Este es el día que hizo el Señor. Vivámoslo con alegría, gozo y gratitud.

0: Señorita, ¿a la orden la llevo?
1: No, gracias. Estoy esperando al viejo del sombrerón.
0: Yúcuta, no me diga que el viejo tan afortunado.
1: Ahí llegó, vea.

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Videntes, ¿cómo están? Excelente mañana, ya a las 6 de la mañana con 29 minutos. ¡Qué gusto saludarles! Vamos a arrancar rápidamente con la numerología del día de hoy en este rico domingo. ¡Ah, caray! ¡Se está acabando el mes de septiembre! Estamos ya arrancando la semana número 40, el día 270. ¡Sí, falta 95 días para que termine este 2026! ¿Qué tal con sus propósitos de año nuevo? ¡Ah, caray! Ya les recordé ahí algo que no han hecho seguramente, ¿verdad? Bueno, los que sí han cumplido, que les vaya muy bien. Y a los que no, ¿qué esperan? Les falta 95 días para terminar este 2026. Llegar temprano, por ejemplo, ¿verdad? El santoral indica que hay que festejar a San Bonifacio. Ruega por nosotros. San Florentino, ruega por nosotros. Santa Hilaria, ruega por nosotros. Y Santa Brenda, ruega por nosotros. Para ellos y para ellas, muchísimas felicidades.

0: Muchísimas felicidades. ¿Y qué es lo que sucede un día como hoy? Un 27 de septiembre, pero de 1944, se inaugura en el Castillo de Chapultepec el Museo Nacional de Historia. Esto en 1944. Y ya de aquí nos vamos a la frase del día, que dice así, que por cierto es cortesía de Reflexiones Gabriel Escamilla. El éxito no está en vencer siempre, sino en no desanimarse nunca.
1: ¡Oh, qué buena frase!
0: Va de nuevo, apúntala y aplícala en tu vida. El éxito no está en vencer siempre.

0: El éxito no está en vencer siempre, sino en no desanimarse nunca.
1: ¡Oh, qué buena frase!
0: En el Master Digital ya llegó y hasta aquí es el DJ Martín Martiñoño. Le dicen el pulpo de Acapulco.
2: ¡Sí, señor!
0: Se queda con nosotros en el Master Digital. Ahí por lo menos hoy hasta la una de la tarde con los residentes de la Z en las líneas telefónicas. Te invitamos a que nos llame 55-52-59-0829 y 55-52-59-23-91. Así que ya lo sabes, ahí te esperamos. Si quieres también mandar un mensajito privado a través de las redes sociales de la Z, sí, que sea privado, por favor, para que no expongas tus datos, principalmente en el Facebook, y si no en el de Cristian Rodríguez en esta ocasión, ¿eh? Cristian Rodríguez, Cristian con K y con Y, ahí te esperamos. A nombre de Gabriel Escamilla y del Gato Volador, vamos a dar inicio con las serenatas de la Z. Yo soy Cristian Rodríguez, y de inmediato saludamos ya aquí al buen Marco Antonio Sánchez. ¿Qué onda, mi querido Marco?
3: Bueno,
0: buenos días, bienvenido a las serenatas de la Z. ¿Y tú en dónde estás?
3: Aquí estoy.
0: Está puente para ti, mi querido Marco. ¿Qué onda? ¿Qué haces despierto tan temprano en domingo, eh?
3: Pues aquí queriéndole hacer una serenata a mi esposa, que es su cumpleaños.
0: Oye, ¿solamente por eso te levantaste temprano?
3: Sí.
0: Qué padre, pues qué gran cariño y qué gran amor le tienes a tu esposa. ¿Cuánto llevan juntos?
3: 26 años.
0: ¡Ah, caray! Oye, eso ya es un muy buen tiempo, mi querido Marco.
3: Sí, ya, ratito.
0: ¿Cómo te la has pasado en estos 26 años al lado de Normita? ¿Cómo se conocieron? Platíquenos un poquito de su historia, por favor.
3: Pues la verdad es que nos la hemos pasado muy bien. Es una gran mujer, la quiero mucho y quiero hacerle este detalle. La verdad es que siempre los escuchamos.
0: ¡Qué padre! Oye, ¿y recuerdas cómo se conocieron? ¿Cómo tuvieron el primer contacto?
3: Sí, realmente trabajamos en la misma empresa.
0: Ajá.
3: Yo me dedico a sistemas y ella es de tesorería. Entonces, una vez me hablaron para un reporte y ahí la conocí.
0: ¿Y qué dijiste? ¡Ah, caray!
3: Así es.
0: ¿Y luego cómo la invitaste a salir?
3: Pues tuvimos un convivio de la empresa y ahí coincidimos y la invité a bailar.
0: Y ya de ahí, ¿verdad? Creo que les emociona mucho que uno sepa bailar, que tenga buen sentido del humor y que huela rico, ¿no?
3: Sí, así es.
0: ¡Qué padre! Oye, ¿y hoy cuánto están cumpliendo? ¿Se puede saber o así lo dejamos mejor?
3: ¿De ella? ¿Ajá? ¿Cumple?
0: Sí.
3: Ah, ok. Cumple 53 años.
0: Mira nada más, ¿tú también andas por la misma edad?
3: Sí.
0: ¡Qué padre, mi querido Marco! Oigan, ¿e hijos ya tienen?
3: Sí, tenemos dos niñas preciosas.
0: Muy bien. ¿Nietos?
3: No, todavía no.
0: Estamos jóvenes. Eso. Oye, Marco, y platícanos un poquito, ¿habrá festejo para Normita? ¿La vas a invitar a desayunar? ¿Van a salir a alguna parte?
3: Sí, la vamos a invitar a desayunar y en la tarde le vamos a hacer su comida.
0: ¡Qué rico! Pues a disfrutar mucho este rico dominguito. ¿Vamos a marcarle o está ahí contigo?
3: Si gustan marcarle.
0: Ok, perfecto. ¿Qué canción le quieres dedicar?
3: La de Mi Linda Esposa.
0: Mi linda esposa, la quieres con la arrolladora, ¿verdad? ¿Me habías dicho?
3: Sí.
0: A ver si la tenemos, Martiñoño. Si no, hay otros artistas.
3: Ajá.
0: Dime.
2: ¡No!
3: Si no con otro artista, no hay problema.
0: Ok, perfecto. Pues me dice el Martiñón que la va a tratar de buscar, pero que no ha escuchado esa versión. Entonces, vamos a buscarla con otro artista. No te preocupes, mi querido Marco, ya estamos listos de este lado. Vamos a marcarle, ¿sale?
3: Sí.
0: No nos cuelgues, gracias. Aguántanos tantito.
2: Échale.
0: Ahí vamos ya de inmediato en este rico domingo, residentes.
4: Claro.
0: El último domingo de septiembre. ¿Cuál es el balance de este 2026 hasta este momento? ¿Qué pasó, mi querido Donald? Andamos bien, andamos ready. Yo digo que un 75-80% positivo y lo demás negativo, pero bueno. Cuestión de cada quien, ¿verdad? Vamos a ver qué tal cerramos este 2026, ya con muchos eventos, por cierto, aquí en la Z. Bueno, vamos a esperar a que nos conteste Normita. Por ejemplo, hoy va a ser un día lleno de mucha música aquí en la Z, en este domingo de Exicetazos. Próximo evento que tenemos será el miércoles 30 de septiembre. Ahorita les digo de quién. Hola, buenos días, Normita.
5: ¿Sí?
0: Hola, Normita, mucho gusto. Te estamos hablando de la estación de radio
6: La Z,
0: del programa Las Serenatas, y sabemos que es tu cumpleaños, ¿es correcto?
5: Sí.
0: Por eso la llamada, por eso este desvelo, mi querida.
4: ¿Claro?
0: Normita, queremos felicitarte con todo el cariño del mundo. Y bueno, déjame te presento por acá a Gabriel Escamilla.
7: Hola, guapura.
0: recibe un saludo también, un maullido del gatito volador.

0: ¡Feliz cumpleaños!
1: ¡Felicidades, Normita!
2: Muchas gracias.
1: Oye, platícanos un poquito, ¿cómo te sientes? Un año más de vida, ¿cómo vas a festejar? ¿Qué es lo que vas a hacer? ¿Qué tienes planeado?
2: Pues mi mamá me va a hacer un molito verde.
1: ¡Qué rico!
2: Sí.
1: Esto en tu casa, en la casa de ella, te llevas a la familia, vas tú sola.
2: Sí, pues aquí mi hermana, mis sobrinas y mis hijas y mi mamá.
1: ¡Qué rico! ¡Qué padre! Pues a festejar mucho, Normita. Desde aquí un gran abrazo de los residentes de la Z, que sigas cumpliendo muchos más y que sigas festejando mucho, ¿eh?
2: Muchas gracias.
1: Hay una personita muy especial en tu vida que está en la otra línea telefónica y que hoy se levantó bien temprano para entregarte este detalle. Como una sorpresa, como una muestra de cariño, como una muestra de amor. Ya estos 26 años de estar juntos. ¡Escucha tu serenata! Adelante, por favor.
3: Hola, mi amor.
2: ¿Bueno? Hola.
3: Hola, corazón. Quiero decirte que te quiero mucho, que eres el amor de mi vida. Y quiero desearte un feliz cumpleaños.
2: Gracias. Gracias,
3: te amo, corazón.
2: Corazón.
3: Te amo y espero que estemos, que festejemos muchos años juntos.
2: Sí, sí, muchas gracias. Yo también te amo mucho.
3: I love you.
4: ¿Qué pasó, cariño?
1: Oye, Normita, ¿qué tienes que decirle a tu esposo? Son 26 años. Ahora sí se levantó temprano en domingo. Imagínate cuánto cariño y amor siente por ti para entregarte esta serenata. Ya después de recorrer, pues, un largo camino juntos, tener dos hijas. ¿Qué es lo que le tienes que decir a tu esposo?
2: Pues que la verdad es que me sorprendió.
1: Para empezar, ¿verdad?
2: Sí.
1: Qué padre.
2: Que muchas gracias. Yo también lo quiero muchísimo, lo amo. Es algo muy importante para mí y mis hijas, mi familia, todos. Y a él lo quiero mucho, mucho, mucho. Y que muchas gracias. Y ahora sí fue una sorpresa enorme.
1: Para iniciar el festejo precisamente, Normita.
2: Sí.
1: Bueno.
2: Sí, muchas gracias.
1: Pues él precisamente escogió una canción que seguramente te va a gustar mucho. Dice lo mucho que siente por ti. Así que, Marco, si quieres, dedícasela de una vez.
3: Sí, nada más, ¿le puedo pasar a mis hijas?
1: Ah, claro, por favor. ¿Quiénes son? ¿Cómo se llaman?
3: Valeria y Daniela.
1: Perfecto, ¿quién pasa primero?
3: Vale.
1: Adelante, Vale, por favor.
5: Hola, mamá, pues muchas felicidades. Espero que hoy nos la pasemos muy bien. Y pues siempre te deseo todo lo mejor y pues te quiero mucho y gracias por ser mi mamá.
2: Ay, corazón, muchas gracias. Muchas gracias. Yo también te quiero mucho. Y gracias por este detalle.
5: Bueno.
2: Sí, hola.
5: Hola, mamá, feliz cumpleaños. Espero que te la pases muy bien, te amo mucho. Quiero decirte que es una enorme bendición que tú seas mi mamá, que estés a mi lado. Y es que siempre nos estás apoyando en todo. Entonces te amo mucho, muchas felicidades. Y espero que todavía pues compartamos mucho tiempo para que hagan la vida a tus hijos y a tus bisnietos y a todos.
2: Muchas gracias, corazón. Muchas gracias. Y espero que hoy te hagan qué hacer.
5: No creo, pues hoy es para festejar.
1: Pero toda la semana sí, ¿verdad?
5: Sí, bueno, ya la próxima semana pues ya vemos.
1: Muy bien, Dani. Ok, Normita, felicidades. Aquí está tu canción de parte de Marco y de toda tu familia. Y a seguir disfrutando, como dice Dani, ¿sale?
2: Sí, muchas gracias.
1: Hasta luego, cuídense mucho y hasta nos despedimos luego de la familia con un...
4: ¡Adiós, amor!
1: Son ya las 6 de la mañana con 40 minutos. Buenos días, son las serenatas de La Zeta.

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0: 6 de la mañana ya con 43 minutos, residentes, hay más de las serenatas de la Z. Me claro. Están preguntando mucho, ¿cómo es que puedo hacer una serenata? Muy fácil, residentes. Solo márquenos a los teléfonos en cabina 55-5259-0829 y 55-5259-2391. Además de que pueden mandar un mensajito privado a través de las redes sociales de la Z, especialmente en el Facebook. Manda tu mensaje privado, déjame ahí tu nombre, tu teléfono, te regreso la llamada y hacemos tu serenata. O también en el Facebook de Cristian Rodríguez en esta ocasión. Cristian Rodríguez, Cristian con K y con Y, dale me gusta a la página, ahí te espero. Y nos vamos ya con la siguiente serenata, residentes, antes de la pausa comercial. Ya tenemos aquí a Miguel Ángel, está más que listo para entregar este bonito detalle. ¿Qué pasó, Miguel Ángel? ¿Cómo estás?
1: Muy bien, gracias a Dios.
0: Nos da mucho gusto, bienvenido a las serenatas de la Z. ¿Y tú en dónde estás?
1: Aquí estoy.
0: Eso, apunto para ti. ¿Y desde dónde hablas?
1: De aquí, de Chimalhuacán.
0: Un saludo, hasta allá. ¿Qué pasó, sí, Miguel Ángel? Señor. Platícanos todo. ¿Ya listo para ir al trabajo? ¿Te quedas en casa? ¿Qué es lo que vas a hacer el día de hoy?
1: No, pues estamos trabajando.
0: ¿En qué trabajas?
1: De hecho, estamos preparando ahorita todo.
0: Ajá, ¿para qué?
1: Para vendo desayunos.
0: Ah, vendes desayunos, ¡órale!
1: Exactamente.
0: Sándwich, cuernitos, ¿qué más vendes?
1: Sí, sándwich, cuernitos, tortas, cafés.
0: Oye, ¿y en dónde los vendes? Porque a esta hora como que ya se empieza a abrir el apetito, ¿no?
1: Ah, sí, claro. Aquí en las Torres, en la Avenida de las Torres de Pincho Marocán.
0: Avenida de las Torres. ¿Es allá por el sí, Guerrero Chimalí?
1: Como Motocafé Miguel.
0: Órale, pues danos la ubicación exacta para caerte un día de estos.
1: Híjole, si yo sé, no tengo ubicación, ando en una moto.
0: Ajá.
1: Ando, ofreciendo mis desayunos.
0: Ah, ok, ahora entendemos. Perfecto, mi querido residente. Oye, pues que haya mucha venta y que termines pronto.
1: Gracias, gracias.
0: Platícanos de tu serenata, ¿para quién va a ser?
1: Para mi hijo.
0: ¿Qué se llama?
1: Ángel Emir.
0: ¿Y qué onda con Ángel? ¿Por qué esta serenata?
1: Ah, porque fue su cumpleaños el día miércoles.
0: Ah, ok. ¿Y cuántos cumplió?
1: 13 años.
0: ¿13?
1: Sí.
0: Ok. Oye, Miguel Ángel, ¿cuántos hijos tienes?
1: Tengo 3.
0: ¿Y Ángel es el mayor?
1: Exactamente.
0: ¡Órale! Oye, y seguramente te acompaña ahí a la trabajada y toda la onda, ¿verdad?
1: Sí, es.
0: ¿Nada más los fines de semana? Puede,
1: como no vive conmigo.
0: Ah, ok. O sea, ¿cada cuánto tiempo lo ves?
1: Cada 15 días.
0: ¿Y hoy le tocó estar contigo o le vamos a marcar?
1: Exactamente, le tocó estar conmigo.
0: ¡Ah, qué padre! O sea que ahí anda contigo.
1: Así es.
0: Ahora sí lo desmañanaste, mi querido Miguel.
1: Tenía que desmañanarlo.
0: Muy bien. Oye, ¿hicieron algo el pasado miércoles o cómo lo vas a festejarle? ¿Van a salir al cine? ¿Van a tener alguna comidita especial? ¿Se quedan en casa viendo pelis?
1: Por la misma situación de que no está conmigo, pues no se puede a veces planear. Porque como está con tu mamá.
0: Bueno, entonces, pero ahora que es fin de semana.
1: Ah, sí, nada más que el problema, ¿sabes cuál es?
0: ¿Cuál?
1: Está nada más, digamos, a veces que 2 días conmigo.
0: Ajá.
1: Entonces, y como trabajamos y todo eso, entonces es complicado también.
0: Claro, claro. Por supuesto, pues sí, ojalá sí. Que puedan tener un momento entre ustedes dos para festejar, aunque sea claro. Un poquito. Oye, ¿y qué canción le quieres dedicar a tu hijo?
1: Hijo mío.
0: De Grupo Niche.
1: Exactamente.
0: Muy bien, ¿lo podemos saludar?
1: Claro.
0: Gracias, Miguel. Ángel Rodríguez.
2: Bueno.
0: Hola, Ángel.
2: Hola.
0: Mucho gusto, te estamos hablando de la estación de radio La Z. Del programa Las Serenatas, y sabemos que el miércoles pasado fue tu cumpleaños, ¿verdad?
2: Sí.
0: Oye, pues nosotros queremos desearte muchísimas felicidades.

0: Totín.
1: ¡Felicidades! Recibe un saludo de Gabriel Escamilla, del Gatito Volador, de tu servidor Cristian Rodríguez. Mi querido Ángel, ¿cómo la pasaste el pasado miércoles?
2: Bien, bien, muy bien.
1: ¿Qué hiciste?
2: Pues no hice mucho. Nada más me hicieron una comida.
1: ¡Oye, qué rico! Con tu mami, ¿verdad? Y bueno, pues ahora tu papi tiene este gran detalle para ti a través de la radio para decirte cosas importantes. Y el mensaje de los residentes es que sigas pues siendo feliz, mi querido Ángel, que sigas compartiendo momentos especiales con tu mami, pero también con tu papi, como lo haces en este momento de salir a trabajar, desmañanarte y toda la onda. Así que quiérelos mucho, ¿sabes?
2: Sí, gracias.
1: Te mandamos un fuerte abrazo. Ahora sí, pásale el teléfono a tu papi, que tiene unas palabras para ti. Escúchalo ahí, por favor, y dale un fuerte abrazo. Miguel, ¿claro? Adelante con la serenata.
3: Sí, gracias. Pues ahora sí que decirle cuánto lo amo. Digamos que la situación, como estamos, pues no es la más conveniente que quisiéramos, pero aquí estamos. Estamos aquí para todo, para ellos. Que lo amamos, que quisiera tenerlo aquí conmigo siempre, pero no es posible. Entonces, hay que convivir con ellos lo poco que se puede y lo que, en el tiempo que sea posible y que Dios nos permita. Entonces, te amo, hijo. Cuídate mucho y que sigas cumpliendo más años.
1: Ángel, ¿qué le tienes que decir a tu papi?
2: Pues muchas gracias, papá. Te agradezco por estar conmigo todos estos años y por apoyarme.
1: Y así estará toda la vida, mi querido Miguel Ángel. Así que él te quiere con todo el corazón, mi querido Ángel. Disfruta mucho a tu papi, estos momentos importantes de acompañarlo al trabajo, de estar conviviendo con él cada 15 días. Valora todos y cada uno de los momentos especiales. Así que los mejores deseos también de los residentes de la Z. Y tu papi tiene una canción especial para ti y te la va a dedicar. ¡Adelante, por favor!
3: Hijo, te dedico esta canción especial para ti. Hijo mío de Grupo Niche.
1: Perfecto, les mandamos un fuerte abrazo, cuídense mucho.
4: ¡Sí, señor!
3: Gracias, ¿me puedes mandar la serenata, por favor?
1: Sin claro. Problema, ya tenemos acá tu número, ¿sale?
3: Sí, gracias.
1: Nos vemos, Marco, nos vemos, Ángel, y de los dos nos despedimos con un...
5: Adiós, adiós, amor.
1: Amor. Adiós, amor. Son exactamente ya las 6 de la mañana con 51 minutos, tiempo de hacer una breve pausa comercial. Regresamos con su canción, chicos, así que no se desesperen y nosotros tenemos más de las serenatas de la Z en domingo con Gabriel Escamilla, el Gato Volador, su servidor Cristian Rodríguez, y les preguntamos, ¿ustedes escuchan radio o la Z?
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1: 7:09 AM, residentes. Estamos de regreso en las serenatas de la Z, en la segunda hora precisamente, y antes de la siguiente serenata. Hay algunos saludos que hay que mandar aquí precisamente a través de las redes sociales. Gracias por dejar sus comentarios día con día precisamente. José Mendoza dice, hola residentes, ya escuchándolos, que tengan excelente fin de semana, les mando un abrazo. ¿Qué onda? Los invito a comer en la semana. Órale, pues nosotros encantados, José Mendoza, por esta invitación. Te mandamos un fuerte abrazo. Un saludo muy especial hasta la colonia Vicente Guerrero para mi amigo Glamuroso, que se va a poner obviamente bien guapo mañana precisamente. Dice que va a tener festejo mañana 28 allá en la Vicente Guerrero. Le mandamos un fuerte abrazo con todo el cariño del mundo. Gracias, mi querido amigo Glamuroso. También, ¿quién escribe por acá? Margarita Holguín dice, ya escuchándolos desde Nicolás Romero, les mando un fuerte abrazo. Valery Pamela, ya voy corriendo para la chamba, pero también los voy escuchando. Esmeralda Céspedes dice, desde Teoloyucan, ya los escucho. Bonito domingo, residentes, gracias. Elena Vargas González dice, un saludo desde Hidalgo. Gracias, corazón. Sí, Luis Artilla se reporta. Kiko McCarney, mi buen amigo del Rincón de la Crepa, mira nada más, ya se está poniendo guapo aquí con los saludos. Dice, saludos residentes, buen turno, ya listos en Seminuevos Aeropuerto. ¡Órale! ¿Y en dónde están los Seminuevos Aeropuerto? Platícanos todo para mandarles un saludito. Laura Castellanos, Sil Sol, dice, hola, ya escuchándolos, es el cumpleaños de mi hermano Adolfo, ojalá le puedan mandar una felicitación, somos de Tultepec, en el Estado de México, muchas gracias, pues, para el cumpleañero Adolfo, muchísimas felicidades. Mario Toledo Casas dice, aquí estoy. Lolita Telles, José Orduña, José Granados Márquez dice, ya escuchándolos desde Naucalpan. Pau Palacios, como todas las mañanas, ya se reporta. Francisco Navarro y todos los residentes que ahora están escribiendo precisamente, les mandamos un gran abrazo. Dice, estoy acá en venta de carpio en Seminuevos Aeropuerto, pero es en venta de carpio acá en el Estado de México. Vengan a comprar unas naves, todo 100% legal. Órale, pues muy bien, pregunte por el buen Javi allá en Seminuevos Aeropuerto de venta de carpio. Un fuerte abrazo hasta allá. Oigan, residentes, vámonos con la siguiente serenata que se hace tarde. Ya tenemos por acá a Leti Hernández en la línea telefónica número 24. ¿Qué onda, Leti? ¿Cómo estás? Buen día.
2: Buenos días.
3: Hola, buen día.
1: ¿Cómo te va, hermosa?
3: Muy bien.
1: Nos da mucho gusto. ¿Qué haciendo despierta tan temprano en domingo? Platícanos todo.
3: Porque le voy a hacer una serenata a mi madrina Hortensia.
1: ¿Solo por eso te despertaste o regularmente despiertas a esta hora?
3: Regularmente despiertas ahora.
1: Ah, okay, o sea que no te costó tanto trabajo.
3: No.
1: Muy bien, Leti. Oye, y platícanos, ¿desde dónde nos hablas?
3: De aquí, de Santo Domingo, Coyoacán.
1: Ah, pues un saludo hasta allá. Sí, ¿y tú, señor, en dónde estás?
3: Aquí estoy.
1: ¡Esa, Leti! Oye, platícanos antes de tu serenata, ¿cómo pinta este domingo para ti? ¿Qué piensas hacer?
3: Pues el día de hoy, como el domingo, estoy un rato más con mis hijos, tengo dos pequeños.
1: Ajá, ¿de qué edades?
3: Después a trabajar, tengo mi negocio.
1: ¿De qué edades, perdón?
3: De 17 y 13 años.
1: Ah, ya no tan chiquitos, ¿verdad?
3: No, ya no.
1: Ya andan con todo. Oye, ¿y estás un ratito más con ellos y después en al negocio de qué es?
3: De productos de limpieza y aseo personal.
1: Ok, ¿los vendes ahí en tu casa? ¿Tienes algún local o vas por las calles,
3: sí,
1: ofreciéndolos?
3: Fuera de mi domicilio.
1: Ah, qué bueno, pues mira, no está tan lejos entonces, ¿no?
3: Sí.
1: ¿Qué haces, Leti? Además de la serenata, ¿estás ocupadita?
3: No, estoy aquí con mi mamá, que también va a participar.
1: ¿Cómo se llama tu mami?
3: Verónica Hernández.
1: Doña Vero, ¿es hermana de Hortensia?
3: Sí.
1: Ok, perfecto. Me dices que el motivo de la serenata para tu tía Hortensia, ¿cuál es?
3: Su cumpleaños.
1: ¿Cuántos cumple? Ni idea.
3: Si no estamos tan mal, 57 años.
1: Ah, ok. ¿Qué? Ya estaban haciendo las cuentas ahí entre tú y Vero, ¿verdad?
3: Sí.
1: Muy bien. Oye, ¿y qué canción le quieren dedicar?
3: La de Gali Galeano.
1: Claro, ¿cuál?
2: ¿Qué?
3: La de Amor. Amor a Primera.
1: ¿Amor a Primera? Bueno, la vamos a buscar. Y ahorita, si no, te decimos cuáles tenemos de Gali Galeano, ¿sale? Ok, Leti, te escucho ahí un poquito distraída. Si no, tu tía pues no nos va a poner atención tampoco. Entonces, ahí para que te apliques, ¿va?
3: Sí.
1: Órale, va. Aguántanos tantito. Mientras le vamos marcando. Como que andaba haciendo otras cositas, ¿no? No sé. O a lo mejor se quedó mucho tiempo aquí en la línea telefónica porque tomamos la llamada en el corte comercial, pero bueno, ahí vamos, residentes, no se preocupen. Oigan, este miércoles nos vemos con Andrés Parra, Venga, que sí es pa' eso. Es una obra que te es una invitación, obviamente, a despertar, y será en el Teatro Ciudad Esperanza Iris a las 8 de la noche. Tenemos las invitaciones el próximo sábado 3 de octubre, y al siguiente sábado nos vemos en el Gimnasio Juan de la Barrera, allá con el Rey de los Luchadores. Hola, buenos días, la señora Hortensia Hernández.
0: Buenos días.
1: Hola, señora hermosa, buenos mucho días. Gusto. Le estamos hablando de la estación de radio La Z, del programa Las Serenatas. Días. ¿Cómo le va?
0: Bien, bien, muchas gracias.
1: Oiga, hoy le queremos entregar esta serenata por su cumpleaños. ¿Se puede? ¿Nos regala claro. 3 o 4 minutos de su tiempo?
0: Claro que sí, todo el tiempo que quiera.
1: ¡Qué amable, señora hermosa! Bueno, pues estamos ya al aire. Todo México le escucha en el 107.3 FM. ¿Claro? Y hoy hay dos personitas en la otra línea telefónica que quieren saludarla y felicitarla. Ahorita se las vamos a presentar. Antes, reciba un saludo de Gabriel Escamilla.
2: Hola, guapura.
0: Hola, buenos días.
1: Reciba un maullido del gato volador. Y yo soy Cristian Rodríguez.
4: ¡Buenos días!
1: Juntos los
0: buenos
1: tres.
0: ¡Buenos días!
1: Somos los residentes de la Z y queremos desearle muchísimas felicidades.

0: ¡Felicidades!
1: Muchas gracias, qué lindos, muchas gracias.
0: Oiga, y esto todo a nivel nacional, o sea que todo México se está enterando de que hoy cumple años la señora Hortensia Hernández, que además de ser muy linda, tiene una gran familia que la quiere mucho. Precisamente dos integrantes de su familia la quieren saludar esta mañana como muestra de cariño y de amor. ¡Escuche su serenata! ¡Adelante, por favor!
1: Hola, Horté, buenos días. Hola, buenos días. Soy Leti. ¡Leti! Ay, hija, buenos días. Muchas gracias. Te hago esta serenata por el motivo del día de tu cumpleaños. Sí, y desearte feliz cumpleaños y que te la pases bonito. Sí, hija, muchísimas gracias. Qué lindo detalle, ¿eh? Te agradezco muchísimo. Te paso a Kika. Sí, sí, gracias.
2: Hola, Opte, muchas felicidades.
1: Hola, hermana, muchas gracias.
2: Y que Dios te llene de bendiciones y sobre todo de mucha, mucha salud. Y tienes que echarle muchas ganas. Y le doy gracias a Dios por la hermana que eres. Eres una gran, gran hermana. Y te quiero mucho. Muchas felicidades.
1: Muchas gracias, Vero. Muchas gracias, hermana. Yo también te quiero mucho. Me han dado el regalo más, más hermoso. Gracias a Mina Ciclali. Yo también sé que también por ella estoy recibiendo este gran regalo. Las amo a las tres y amo a toda mi familia. Y amo a mi hijo también. Muchas gracias por todo y con... un lindo detalle.
0: Qué bueno que te gustó, Hortensia. Es con todo el cariño del mundo, de Verito, tu hermana, obviamente, de Leti. Ellas, pues, estaban muy emocionadas. Siempre nos paramos temprano, pero hoy un poquito más para entregarle esta serenata a mi tía. Así que a disfrutar la vida, a seguir echándole ganas, como dice tu hermana Vero. Y bueno, pues, a seguir disfrutando el día y a festejar tu cumpleaños mucho, ¿eh?
1: Sí, muchísimas gracias también a ustedes por hacer posible este momento tan maravilloso y tan bendecido.
0: Qué amable.
1: Les agradezco muchísimo.
0: Al contrario, y además, ¿qué crees? Viene acompañado de una canción. Verito, Leti, ¿tienen algunas palabras más o ya le dedicamos la canción?
1: No, ya sería todo.
0: Pues entonces dedíquenle su canción, se llama Amor de Primavera.
2: Dedicamos tu canción de Gali Galeano, Amor de Primavera.
1: ¡Ay, qué linda! Gracias.
0: Hasta luego, Hortensia.
1: Hasta luego.
0: Que señora
1: Dios
0: hermosa.
1: Bendiciendo a ustedes también y muchas gracias por estos detalles que nos hacen pasar con mucha felicidad.
0: Qué linda.
1: Gracias.
0: Cuídense mucho, por favor. Leti y Vero, también las despedimos con un... adiós, amor. Son ya las 7 de la mañana con 19 minutos en las serenatas de la Z.

0: Ya no quiso cantar Gali Galeano, ya no quise cantar. Pero bueno, ahorita les ponemos su canción. Por favor, mis queridas residentes, son ya las 7 de la mañana con 20 minutos. Que estaba muy afónico, dijo que anoche tuvo presentación, hombre. 7 con 21 minutos, vámonos mejor con algo de la información que informa en la Z. Oigan, ¿qué creen, residentes? Buenas noticias. La UNAM anuncia 2 clínicas para detectar y prevenir enfermedades prioritarias. Sí, así como lo escuchan, tomen nota, por favor, nos puede ser de gran utilidad. Y es que la UNAM pondrá en marcha 2 unidades especializadas para atender enfermedades prioritarias y detectar factores de riesgo antes de que provoquen complicaciones graves. Las clínicas estarán enfocadas en dos grandes grupos de padecimientos, las enfermedades cardiometabólicas e infecciosas. El objetivo es modificar el modelo tradicional de atención que suele recibir a los pacientes cuando la enfermedad ya está avanzada. Recuerden que María Alejandra Madrid, titular y responsable de la Unidad de Enfermedades Prioritarias en el área de cardiometabólica, explicó que actualmente una parte importante de la atención médica comienza cuando el paciente ya presenta una enfermedad o daño o algún órgano. Bueno, pues el modelo tradicional de atención médica en nuestro país sigue siendo el de el paciente llega al servicio cuando ya tiene una patología, ya cuando llegó con un órgano dañado o un órgano blanco. Bueno, pues ante este panorama, la nueva unidad buscará atender a personas que comienzan a presentar factores que pueden favorecer el desarrollo de enfermedades crónico-degenerativas. Vamos a atender a la población que apenas empieza y que empieza a presentar algunos datos, criterios o factores que van a contribuir al desarrollo de estas enfermedades crónico-degenerativas. Y estamos hablando justamente de ese diagnóstico temprano. La atención también contempla una evaluación integral, seguimiento personalizado y control de los factores de riesgo detectados en cada paciente. Todo esto con el propósito de prevenir complicaciones. De acuerdo con Madrid, este enfoque permitirá establecer estrategias de prevención y tratamiento a partir de las características de cada persona. ¿Cuándo inicia la atención cardiometabólica de la UNAM? Bueno, pues la Unidad de Enfermedades Prioritarias en esta área comenzará a atender el lunes 28 de septiembre, es decir, a partir ya de mañana, residentes. La clínica estará ubicada en la Torre de Investigación de la Facultad de Medicina, edificio M, en Ciudad Universitaria. Para solicitar una cita, los interesados pueden comunicarse al 55-3910-3279. Repito el número, es muy importante, 55-3910-3279 para agendar una cita. Este es el número que también se proporcionará, obviamente, la información sobre los costos y los horarios de atención. O sea que ahí tienen todo. Segunda clínica estará enfocada en enfermedades infecciosas, y es que la Facultad de Medicina de la UNAM también prepara la segunda unidad especializada en la detección de enfermedades infecciosas. Entre los padecimientos que contempla se encuentran infecciones respiratorias, gastrointestinales, infecciones de transmisión sexual, virus del papiloma humano, meningitis y cáncer cervicouterino. Miguel Leonardo García, responsable del área de enfermedades infecciosas, destacó la cantidad de casos que se registran en México. De acuerdo con los datos expuestos durante la presentación, el año pasado se registraron aproximadamente 17.3 millones de infecciones respiratorias agudas, consideradas las primeras causas de enfermedades notificadas. Bueno, también se reportaron alrededor de 4 millones de infecciones gastrointestinales, mientras que en el 2024 se contabilizaron aproximadamente 37.283 defunciones por influenza y neumonía. Esto según los datos mencionados por el especialista. En el caso de cáncer cervicouterino, se señaló que cada año se presentan aproximadamente 10.000 nuevos casos. Ahora, ¿cómo funcionará esta clínica de enfermedades infecciosas? La segunda unidad realizará una primera evaluación de los síntomas para determinar el tipo de padecimiento y las pruebas necesarias en cada caso. El proceso contempla identificar signos y síntomas, realizar una clasificación sidromática, seleccionar las muestras correspondientes y determinar las pruebas que deberán aplicarse. Posteriormente, los resultados serán interpretados para establecer las acciones clínicas y, cuando corresponda, realizar la notificación correspondiente. La clínica de enfermedades infecciosas todavía no inicia operaciones debido a que se encuentran afinando los últimos detalles para su puesta en marcha. Lo que sí es la de mañana, Recuerden que ya están agendando citas al 55-3910-3279 en esta clínica cardiometabólica de la UNAM, allá precisamente en la UNAM. cuáles son las situaciones que van a atender o a detectar a temprana edad, digamos, cardiopatías, diabetes, obesidad, insuficiencia renal y accidentes cerebrovasculares. Pues ahí está la información que informa, definitivamente una gran ayuda para toda la población que padecen estas situaciones, estas infecciones o enfermedades, claro, prioritarias, como ellos les llaman, ¿verdad? Pues así la información que informa, sí, mis queridos residentes. Vámonos con la siguiente serenata, perfecto, son ya las 7 de la mañana con 26 minutos, vamos a ver quién se reporta, quién anda por acá, quién quiere entregar ya su serenata. Hola, la Z, buenos días.
1: Buenos días.
0: Buenos días, ¿quién habla, perdón?
2: Daniel.
0: ¿Qué pasó, mi Dani, cómo andas?
2: Aquí, en un rato.
0: Eso es todo, ¿qué onda, tienes el altavoz o algo así?
2: Sí, mi
0: hijo. Órale, ¿crees que lo puedes quitar, por favor?
2: Ya lo quité.
0: Ándale, ahí ya te escuchamos un poquito mejor. ¿Qué onda, mi Dani? ¿Tú en dónde estás?
2: Aquí estoy.
0: Eso, punto para ti. Así de fácil y sencillo abrimos la puerta de las serenatas de la Z. ¿Desde dónde hablas?
2: Desde Tultitlán.
0: En el Estado de México, ¿verdad?
2: Sí.
0: Pues un saludo hasta allá. ¿Qué pasó, mi Dani? Platícanos todo sobre tu serenata.
2: Mira, hoy es el cumpleaños de mi hijo y mañana es cumpleaños de mi esposa. No sé si podría hacerles una serenata.
0: Claro, con todo el cariño del mundo. A ver, platícanos un poquito. ¿Cómo se llama primero tu esposa?
2: Wendy.
0: Ok, ella cumple mañana, ¿verdad?
2: Sí.
0: ¿Y quién cumple hoy?
2: Mi hijo.
0: ¿Qué se llama?
2: Emiliano.
0: Emiliano. ¿Cuántos cumple Emiliano?
2: 6 años.
0: Mira nada más, está chiquitín. ¿Ya va en primaria o apenas va a salir del kinder?
2: Sí, en primaria.
0: Oye, ¿y qué tal este cambio para Emiliano? ¿Cómo lo ves? ¿Cómo va en la escuela? ¿Ya se hizo más sociable o no?
2: Híjole, es muy inteligente. Dicen por ahí que los zurdos son muy inteligentes y él salió zurdo.
0: ¡Órale, qué padre! ¿Y tú eres zurdo o Wendy?
2: No. ¿Ninguno? Creo que es el primer zurdo de la familia.
0: ¡Órale, qué padre! Mira nada más, Dani. Oye, ¿y cómo lo ves con sus compañeritos? ¿Conoces a sus amiguitos? ¿Los ha invitado a la casa o no? ¿Cómo está la onda con él?
2: Sí, ¿qué crees que tiene tres compañeritos de la escuela?
0: Ajá.
2: Y sí conviven mucho con él. Y pues en los cumpleaños pues, que invitan, pues, conviven mucho con ella.
0: Qué bueno, eso está padre porque son de las grandes amistades, ¿no? Que quedan para toda la vida.
2: Exactamente.
0: Qué bueno, Dani. Oye, ¿y habrá festejo para Wendy y Emiliano el día de hoy o mañana? ¿O cómo estará el festejo?
2: De hecho, hoy quiere mi hijo salir. Quiere salir a comer. Quiere salirse a divertir un rato. Y mi esposa igual, pues la voy a invitar a comer. Y pues yo creo que hoy hay celebración para ella.
0: Oye, qué padre. ¿Y a dónde piensan ir? ¿Ya tienes algo planeado?
2: Sí, quiero ir a la granja. A ver a los animales. ¿Sí?
0: ¡Ah, qué padre!
2: Y pues ya saliendo de ahí, pues irnos a comer.
0: Ah, ok, perfecto. Sí, ¿y ustedes dónde viven? Ah, no les queda tan lejos, están en el norte.
2: Exactamente, está. Bueno, la granja queda ahí por el
0: hipódromo.
2: Hipódromo, exactamente.
0: Es correcto, muy bien. Muy bien, pues a felicitarlos mucho, mi querido Dani. ¿Están contigo o hay que marcarles?
2: Sí, están aquí conmigo.
0: Ah, ok, bueno, antes de que nos los comuniques, ¿qué canción le vamos a dedicar a Emiliano o a Wendy? ¿Cuál escoges para ellos dos?
2: Estaba pensando en mi persona favorita.
0: Ajá.
2: No sé si podré poner.
0: Claro, con mucho gusto. Estamos listos de este lado. ¿Te parece si nos comunicas a Emiliano primero?
2: Ok, te lo comunico.
0: Gracias, Dani, qué amable.
2: Gracias.
0: 729 residentes. Que no se les haga tarde. ¿Qué pasó, Emiliano? ¿Cómo estás?
3: Bien.
0: Oye, nos da mucho gusto tenerte aquí en las serenatas de La Z.
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0: Hoy queremos entregarte un bonito detalle por ser tu cumpleaños, pero antes déjame te presento por acá a Gabriel Escamilla.
5: Hola, guapura.
0: Recibe un maullido del gatito volador. Y yo soy Cristian Rodríguez. Juntos somos los residentes. ¿Cuántos cumples, Emiliano?
3: 6.
0: Oye, ¿y que te vas a ir de paseo el día de hoy con tus papis?
3: Sí.
0: Eso, pues disfruta mucho todo lo que vayan a hacer el día de hoy, ¿sale?
3: Sí.
0: Desde aquí te mandamos los mejores deseos para que sigas creciendo mucho, mucho y sigas muy inteligente como hasta ahora, ¿sale?
3: Sí.
0: Oye, ¿y nos puedes presentar a tu mami?
3: Sí.
0: Gracias, Emiliano, qué amable. ¡Hola, Wendy!
6: Hola, buenos días.
0: Hermosa, bienvenida también a las serenatas de la Z. Por acá ya lo sabes, somos los residentes. Y para ti y para Emiliano, queremos desearles muchísimas felicidades.

0: ¡Feliz cumpleaños!
1: ¡Felicidades, Wendy!
2: Muchas gracias.
1: Que sigas cumpliendo muchos años más. Pues ya lo escuchaste, él es Dani, tiene unas palabras para ti, para Emiliano. Qué bendición que haya nacido un día tras otro, ¿verdad?
2: Sí.
1: Así para Dani se ahorra el festejo doble. Muy bien. Oye, pues él tiene unas palabras para ti. ¿Crees que le puedes pasar tantito el teléfono?
2: Que sí.
1: Es más, para los dos de una vez.
3: ¿Claro?
1: Así que quédense ahí junto. Mi querido Dani, los micrófonos son tuyos. Adelante con la serenata.
3: No, pues que muchísimas felicidades.

0: que sigan cumpliendo muchos años más. Saben que los amamos. Pues sí, que sea un día muy especial para los dos. Y pues, los amo mucho.
1: ¡No te pongas nervioso, Dani!
0: Sí, estoy
1: un Mira, poco nada nervioso. Más haz un recuento. ¿Hace cuánto tiempo conoces a Wendy?
0: Híjole, que llevamos 21 años juntos.
1: Imagínate, desde hace 21 años, ¿qué lugares no han conocido? ¿Cuántas fiestas no han ido? ¿Cómo han bailado? ¿Los momentos especiales? ¿Los momentos más románticos cuando ven una película? Entonces, exprésate con ella todo lo que quieras. Ella te conoce muy, pero muy bien. Dile lo más importante que sientes por ella. Y bueno, luego Emiliano, imagínate, 6 añitos cuando le cambiabas el pañal, su primer palabra, su primer año de nacimiento, sus pasteles, los momentos que te hace reír. Entonces, hay mucho que decirles, mi querido Dani. No, que no te apenes. Adelante, con todo, ¿cómo va?
0: No, pues sabes muy bien que te amo y te sé. Ojalá que cumplas muchísimos años más y juntos que sigan cumpliendo nuestros sueños. ¿Te puedo pasar a mi hija para que la felicite también?
1: Ah, claro, por favor.
2: Claro.
1: ¿Quién habla?
3: Alexa.
1: Alexa, adelante, corazón, con la serenata.
3: Los amo mucho a los dos. Que sigan cumpliendo sus años más. Les agradezco a los dos. Más que nada a mi mamá, porque sé cuánto se esfuerza cada día para que yo salga adelante y pueda cumplir yo mis sueños. Y a mi hermanito, porque aunque peleamos, sé que es un buen niño y puede salir adelante. Y los amo mucho.
1: ¡Qué linda, Alexa! Oigan, ¿y los cumpleañeros qué tienen que decir, Emiliano?
4: Muchas gracias, Ale.
1: ¿Y a tus papis?
4: Gracias, papá.
1: ¿Y a tu mami?
4: Te amo, mami.
1: ¡Qué lindo! ¡Felicidades, Emiliano! Wendy, ahora sí, ¿qué tienes que decirle a toda tu familia?
5: Pues, ¿saben que los amo? Y muchas gracias. Yo estoy bien
1: llorona. Eso, oye, sí, qué bonito es expresar los sentimientos y qué bonito ejercicio de las serenatas de la Z con ustedes, porque de repente nos cuesta mucho trabajo decir las cosas frente a frente, pero qué bueno que hoy se atrevieron y que sigan así por mucho tiempo. Y ahora sí que venga el festejo, ¿no?
5: Sí.
1: Vámonos a la granja todos juntos. Que bueno, disfruten su salida.
5: Muchas gracias.
1: Nos vemos, Alexa, Emiliano, Wendy, Dani, dedícale su canción, por favor.
0: Muchísimas gracias. Te dedico esta canción y saben que es muy especial para ustedes.
1: Y aquí está con todo el cariño del mundo. Sigan siendo felices y nos escuchamos la próxima. Y también de toda la familia nos despedimos con un...
6: Adiós, adiós, amor. Amor.
1: 7:35, buenos días, son las serenatas de La Zeta.

0: 7 de la mañana con 38 minutos, 7 de esa excelente mañana, feliz domingo. Oigan, hoy es domingo de Exicetazos, quédense con nosotros hasta la 1 de la tarde. Hoy a la 1 de la tarde llegará Lalo Olivo, La Lombriz con las grandes bandas y después de ahí mucha música, así que ya lo saben. Son canciones que nos piden la semana que a lo mejor de repente no tenemos tanto tiempo de escucharlas. ¿Claro? Hoy las ponemos todas, residentes, ¿eh? No se preocupen, a partir de las 8 de la mañana en punto, después de la reflexión, en este domingo de Exicetazos. Vámonos con Lupita, ya en la línea telefónica, nos vamos prácticamente con la última serenata, estamos entrando ya a la recta final. ¿Qué onda, Lupita? ¿Cómo estás? Buen día.
1: Hola, buenos días.
0: Hola, mucho gusto, Lupita, te saluda Cristian Rodríguez, ¿cómo estás?
2: Buenos días.
0: Nos da mucho gusto.
1: Aquí, mira, tratando de comunicarme.
0: Ya lo lograste.
1: La mañana, pero mira, gracias a Dios, ya me tomaron mi llamada y gracias a ustedes.
0: Qué bueno, Lupita, nos da mucho gusto. ¿Y tú en dónde estás?
1: Aquí estoy.
0: Eso, Lupita, ¿en qué alcaldía o en qué municipio nos acompañas?
1: Yo estoy aquí en San José Huilango, Cuautitlán Izcalli.
0: Ah, pues un saludo hasta allá. ¿Qué onda, Lupita? A ver, platícanos todo poco a poco de Luis Martínez. ¿Qué es de ti?
1: Ah, es mi hijo.
0: Ok.
1: Y él hoy cumple años.
0: ¿Cuántos?
1: Cumple 42 años, gracias a Dios.
0: Qué bueno, Lupita, ¿cuántos hijos tienes?
1: 6.
0: ¿Y Luis? ¿Qué lugar ocupa en estos 6?
1: Luis es el tercero.
0: Ah, el de en medio prácticamente entonces.
1: Ajá.
0: Oye, ¿y qué tal? ¿Cómo va Luis? Ya es casado, ya vive aparte, lo ve seguido. ¿Cómo está la onda entre ustedes dos?
1: Sí, él ya es casado, él vive hasta allá por Melchor Ocampo.
0: Ok.
1: Adelante de Melchor Ocampo, por allá vive él.
0: ¿Se ven seguido?
1: Sí, sí, y si no nos vemos me marca por teléfono y estamos, ahora sí que se preocupa mucho por mí.
0: Está en comunicación, al pendiente sí. Tuyo.
1: Sí.
0: Oye, qué padre. Oye, ¿y todos tus hijos son así o nada más Luis?
1: No, todos. ¿Qué crees que, gracias a Dios, le doy muchas gracias a Dios, que todos mis hijos son bien buenos conmigo, se preocupan mucho por mí, y pues yo por ellos.
0: O sea que todo el día estás ahí en el teléfono, que recibiendo la llamada de Luis, que de los otros hijos, y no el mensajito,
1: sí, de
0: ¿verdad?
1: Fernando, de Luis, ajá, de César, de Marcelino, nada más que... Yo tuve 6 hijos.
0: Ajá.
1: Entre ellos una mujercita.
0: Sí.
1: Pero esa mujercita me falleció hace 20 años.
0: Ah, caray. Ajá.
1: Me dejó 4 niños chiquitos. Y entre todos, pero más José Luis, entre él, su mujer y yo, uh-huh, pues sacamos adelante a sus 4 hijitos que nos dejó mi hija.
0: Okay.
1: ¿Sí? 20 años cumplió mi hija en julio de que falleció y me dejó todos sus hijitos chiquititos. La más chiquita de sus hijitas,
0: uh-huh,
1: iba a cumplir 3 años cuando ella falleció. Y de ahí en lo adelante, pues ahora sí que nos dedicamos,
0: sí,
1: a sacar a sus hijitos adelante. Y mira, gracias a Dios, la niña más chiquita que iba a cumplir 3 años,
0: ajá,
1: ahorita ya va a cumplir 23 años, gracias a Dios.
0: Mire nada más.
1: Y ahora sí que no me han dejado mis hijos, pero más José Luis.
0: ¿Al que le vamos a hablar?
1: Al que le vamos a hablar.
0: Oiga, pues bien, jóvenes, ellos también tomaron esa gran responsabilidad, ¿verdad? De todo el apoyo, de estar cuidándolos, de protegerlos, de guiarlos.
1: Sí. Sí, ¿qué crees que sí, eh? Mira, al menos yo hice una promesa cuando mi hija estaba atendida,
0: uh-huh,
1: de que yo me iba a hacer cargo de sus hijitos.
0: Sí.
1: Ya, mira, ya todos sus hijos están grandes y como decimos, ¿no? Gracias a Dios, ya Dios nos dio licencia de sacar a sus hijos adelante y ahora sí, lo que hagan de aquí en lo adelante ya es responsabilidad de ellos.
0: Claro.
1: Nosotros nos hicimos cargo de bien chiquititos los niños, ¿eh? Bien chiquitos. Y mira, gracias a Dios, ya salieron adelante, ya los sacamos adelante. Y mira, ahora sí ya digo lo que ellos hagan de aquí en lo adelante, ya es responsabilidad de ellos.
0: Claro, oiga, pues nosotros desde aquí le...
1: ¿Y alma?
0: No la escuché.
1: A sacar a mis hijos adelante y mira, gracias a Dios, lo logré.
0: Qué bueno, nos da mucho gusto esta gran historia y no solamente de usted, señora Lupita, sino de todos sus hijos que seguramente también, sí, contribuyeron a este gran esfuerzo y que ahora pues ven los resultados de que sean niños de bien, ¿verdad? Y que ya vayan creciendo y tomando sus responsabilidades. Le mandamos un fuerte abrazo. Vamos a marcarle a Luis, ¿le parece?
1: Sí, por favor.
0: ¿Qué canción le quiere dedicar? Lupita.
1: Sí.
0: ¿Qué canción le quiere dedicar a Luis?
1: A ver si se puede, Camionero con Roberto Carlos. Es que nunca se dedica al trabaja en traslados, traslada camiones. Siempre andan en carretera.
0: Muy bien, oiga, y si se puede saber únicamente qué le pasó a su hija,
1: Una bacteria en su cabeza. Una bacteria que, bueno, los doctores me dijeron que es por humedad.
0: Ah, caray.
1: Que es por la humedad. Una bacteria, no recuerdo bien cómo se llama, pero habla como de cocosis.
0: ¿Cisticercosis será, acaso?
1: Algo así.
0: Okay, que también,
1: ya no recuerdo bien.
0: Que también es por comer alimentos de mala cocción, ¿no? O sea, mal cocidos.
1: A lo mejor.
0: Puede ser, ¿verdad?
1: Ya no pregunté bien, sí. Pero sí los doctores dijeron que era por humedad.
0: Okay. Pues desde aquí nuestro...
1: Sí, porque ella se quejaba mucho de su cabeza.
0: Ah, miren
1: nada. De su cabeza. Y aparte de que su cabecita le dio anemia.
0: Sí, complicada la
1: situación.
0: Tenía
1: anemia mi hija porque... Pues ahora sí que ya tuvo sus hijitos seguidos.
0: Pero mire, pues ahora ya está obviamente usted con ellos ahí cuidándolos. Vamos a marcarle a Luis que se nos acaba el tiempo, ¿le parece?
1: Sí.
0: No nos cuelgue, señora Lupita. Aguántenos tantito, por favor. Ahí vamos ya de inmediato. Saludos a todos los madrugadores que apenas van levantándose, ¿verdad? Que van sintonizando el radio. Mucho gusto y muchas gracias, residentes, por acompañarnos. Oigan, ya son las 7:45. Que no se le haga tarde a donde quiera que vaya, Vámonos con Luis Martínez de inmediato. Oigan, sí, qué gran labor de los sobrinos en ese entonces, ¿no? Más bien de los tíos para cuidar a los sobrinos, que ahora ya son todos unos adultos todos. Muy bien. Residentes, a las 8 de la mañana viene la reflexión del día de hoy.
2: Bueno.
0: Hola, buenos días. Luis Martínez. Hola, Luis, mucho gusto. Te estamos hablando de la estación de radio
3: La Zeta.
0: Del programa Las Serenatas, y hoy queremos entregarte un bonito detalle por tu cumpleaños. ¿Nos regalas 3 o 4 minutos de tu tiempo? ¿Luis?
2: Sí.
0: Muchas gracias, creo que se corta un poquito, ojalá que te acerques a una ventana. Bueno, te presento por acá al equipo del 107.3 FM, encabezado por Gabriel Escamilla.
4: Hola, guapura.
0: Recibe un maullido del gato volador. Y yo soy Cristian Rodríguez, juntos somos los residentes de la Z y queremos desearte muchísimas felicidades.

0: ¡Felicidades, Luis!
1: ¡Feliz cumpleaños!
2: Muchas gracias.
0: Que sigas cumpliendo muchos, muchos, en verdad muchos. Sabemos que has sido un gran aliado de tu mami.
3: ¡Claro!
0: En esta temporada que se llama Vida, precisamente. Entonces, mi querido Luis, recibe un fuerte abrazo también de los residentes. Y ella, precisamente, está en la otra línea telefónica. Tiene muchas ganas de saludarte y felicitarte. Escucha su serenata. Adelante, por favor.
4: Hola, hijo.
2: Hola, mami.
4: Buenos días.
2: Buenos días, mami.
4: ¿Cómo estamos, papacito?
2: Bien, mami, gracias a Dios.
4: Muchas, muchas felicidades, hijo. Muchas felicidades. Gracias a Dios, un añito más, hijo. Espero que te la pases bien bonito, hijo, con toda tu familia, con los que se acuerden de ti. Muchas felicidades, hijo. Te quiero mucho, hijo. Te quiero mucho, mucho, mucho, hijo. Y muchas gracias, hijo. Gracias por todo lo que has hecho por nosotros, hijo. Muchas gracias, hijo. Muchas felicidades, hijo.
2: Ya sabes, mami, que te quiero mucho.
4: Yo también, hijo, te quiero mucho, hijo. Muchas gracias, hijo. Que Dios te bendiga, hijo. Que conceda bendiciones, hijo.
2: Gracias, mamá.
4: Y otra vez, muchísimas felicidades, hijo. Gracias a Dios por un añito más, hijo.
2: Y mamita, gracias a Dios.
0: Luis, ¿qué tienes que decirle a tu mami?
2: Pues que la quiero mucho, siempre se lo he dicho.
0: Uh-huh.
2: Siempre se lo he demostrado y siempre voy a estar en deuda con ella. Siempre. Hay algo que en esta vida no se paga y fue lo que ella me dio la vida. Que la quiero mucho y ella sabe que la amo con todo mi corazón.
0: Tienes toda la razón del mundo, mi querido Luis, y ella lo sabe. Por eso esta serenata para ti, porque eres uno de sus grandes pilares en la vida. Así que sigue así y, bueno, pues también a festejar el día de hoy, ¿sale?
4: Oye, Cris.
0: Mande, Lupita.
4: Cris, ¿le puedo pasar a su sobrina nieta?
0: Adelante.
4: ¿Sí? Permíteme.
5: Buena, pa.
2: Hola, hija.
5: Feliz cumpleaños.
2: Gracias, hija. Gracias.
0: Pues seguramente eres un gran pilar de toda la familia. Luis ya nos platicaba la experiencia que tuviste con tu mami, con tus sobrinos. Así que, pues también felicidades y a seguir disfrutando la vida, ¿sabes?
2: Muchas gracias.
4: Oye, Cris. Cris.
0: ¿Qué pasó, Lupita?
4: Otro favorzote.
0: Dime.
4: Me parece que está con su esposa y su hijo. ¿Podrían ¿sí? pasárselo?
0: ¿Están ahí, Luis? ¿Están despiertos?
2: Sí, están conmigo.
0: Ok. ¿Cómo se llama tu esposa?
2: Verónica Córdoba.
0: ¿La podemos saludar?
2: Claro que sí.
0: Gracias.
6: Hola, buenos días.
0: Verito, adelante. ¿Qué palabras tienes para Luis?
6: Pues, feliz cumpleaños, mi esposo, mi vida, gracias por ser padre de mi hijo y por todos estos años que tenemos juntos.
0: ¿Y quién más está por allá?
2: Mi hijo.
0: ¿Qué se llama?
2: Luis Ángel.
0: ¡Luis Ángel!
2: Ah, ¿qué tal? Mucho gusto.
0: Mucho gusto, adelante. ¿Qué palabras tienes para tu papi?
2: No, pues ya lo mismo es que felicidades. Espero que me siga durando más años y pues igual. Gracias por todo el apoyo y todo lo que me ha brindado y gracias por ser el papá que es.
0: ¡Eso! Muchas felicidades, mi querido Luis Martínez. Te mandamos un fuerte abrazo. Y te vamos a dejar con una canción que te dedica tu mami, Lupita, con todo el cariño del mundo. Y es más, de toda la familia nos despedimos con un...
7: ¡Adiós,
0: adiós amor! Y así despedimos las serenatas de la Z en este día tan especial. Residentes, que tengan excelente domingo. A nombre de Gabriel Escamilla y el Gato Volador, soy Cristian Rodríguez. Regresamos con la reflexión y toda la programación musical. No se muevan. Hasta aquí las serenatas de la Z 107.3.
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0: Las 8 de la mañana con un minuto, residentes. Buenos días, feliz domingo. Después de las serenatas de la Z, viene la reconciliación más adelante, los días entre semana, de lunes a viernes, para que no se la pierdan. La reconciliación, ese espacio también donde, si están enojados con alguien, nosotros aquí les ayudamos a que limen esas asperezas y que se acaben esos malos entendidos. Esto es de lunes a viernes, la reconciliación. Lo que tenemos ahora es nuestra reflexión del día. Acompáñanos. Son palabras sabias que pueden cambiar el rumbo de tu vida de una forma positiva. Hoy en la voz de Gabriel Escamilla.
1: Un día un niño entró en su casa dando patadas en el suelo y gritando muy molesto. Su padre lo llamó, pero él siguió diciendo irritado: «Papá, te juro que tengo mucha rabia. Pedro no debió hacer eso conmigo, por eso espero que todo le vaya mal. ¡Lo odio!». Su padre, un hombre muy sabio, escuchaba con calma a su hijo, quien continuaba diciendo: «Imagínate que el tonto me humilló frente a mis amigos. No acepto eso. Ojalá se enferme para que no vaya más a la escuela». El padre siguió escuchando. Se dirigió hacia una esquina del garage de la casa, de donde cogió un saco lleno de carbón que llevó hasta el final del jardín y le propuso a su hijo lo siguiente: «¿Ves aquella camisa blanca que está en el tendedero? Hazte la idea de que es Pedro y cada pedazo de carbón que hay en esta bolsa es un mal pensamiento que va dirigido a él. Tírale todo el carbón que hay en el saco, hasta el último pedazo. Después yo volveré para ver cómo quedó». El niño se lo tomó como un juego y comenzó a lanzar los carbones, pero como el tendedero estaba lejos, pocos carbones acertaron la camisa. Cuando el padre regresó y le preguntó: «Hijo, ¿qué tal te sientes?». «Cansado, pero mejor, papá. Mira, acerté algunos pedazos de carbón a la camisa». El padre tomó al niño de la mano y le dijo: «Ven conmigo, quiero mostrarte algo». Lo colocó frente a un espejo en el que pudiera ver todo su cuerpo. ¡Qué susto! Estaba todo negro y solo se le veían los dientes y los ojos. En ese momento el padre le dijo: «Hijo, como pudiste observar, la camisa quedó un poco sucia, pero no es comparable con lo sucio que quedaste tú. El mal que deseas a otros se nos devuelve y multiplica en nosotros. Por más que quieras o puedas perturbar la vida de alguien con tus pensamientos, los residuos y la suciedad siempre quedan en ti. Por eso, cuida tus pensamientos, porque se transforman en palabras. Cuida tus palabras, porque se transforman en acciones. Cuida tus acciones, porque se transforman en hábitos. Y cuida tus hábitos, porque moldean tu carácter. Y entonces, cuida tu carácter, porque de él dependerá tu destino». No sé.

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Oigan, tenemos muchos eventos para esta semana. Recuerden que este miércoles 30 de septiembre nos vamos con Andrés Parra. Venga, que si sí es pa' eso. Es una obra, es una invitación a despertar. ¿Y qué creen? Tenemos las invitaciones, En el Teatro Ciudad Esperanza Iris el próximo miércoles 30 de septiembre. Después, el sábado 3 de octubre, nos vemos en el Gimnasio Juan de la Barrera, allá con el Rey de los Luchadores, que además de ver la lucha libre, vas a tener la oportunidad de tomarte la foto con Dios del Inframundo, Intocable, Canek Jr., Argenis, Shocker y muchos, muchos luchadores más. Después, el mismo 3 de octubre, pero en la tarde-noche, se presenta Amadeus Live en el Auditorio Nacional. Tenemos los accesos. Y el 9 de octubre, en la Arena CDMX, llega el Conjunto Primavera. ¡Sí, señor! Tenemos los boletos y el Meet and Greet. No te lo puedes perder. Y lo que tenemos ahora es algo de la información que informa en la Z. ¡Noticias! CURP Biométrica 2026. Así puedes sacar tu cita para tramitarla en octubre. Bueno, pues la CURP Biométrica sigue en el proceso de implementarse en todo México, por lo que aquí te compartimos todo lo que debes saber para poder agendar una cita y realizar este trámite en el Registro Nacional de Población e Identidad, la RENAPO, en este 2026. Cabe mencionar que este nuevo documento incorpora datos biométricos a la clave única de registro de población, como lo es la fotografía, huellas dactilares y más. Además de que se realizará de manera presencial, por lo que la operación se ha extendido a varios estados de México de manera gradual. ¿Ok? Eso ya lo sabíamos. Este es el trámite gratuito que se realiza de manera presencial en los módulos oficiales del Registro Civil o RENAPO, y para obtenerla es necesario contar con una cita previa y presentar el acta de nacimiento certificada en original y copia también, una identificación oficial vigente, comprobante de domicilio con una antigüedad máxima de 3 meses y en caso de tenerla, la CURP tradicional. También se solicita un correo electrónico activo y un número telefónico de contacto, por lo que en el caso de los menores de edad deberán acudir acompañados por su madre, padre o tutor legal, quien tendrá que acreditar su identidad. Bueno, pues, aquí están los la lista de módulos para tramitar la CURP biométrica en la Ciudad de México. Por ejemplo, en Cuauhtémoc, incluyendo el módulo central en Londres 102 y Arcos de Belén 19. También Álvaro Obregón, Coajimalpa, Iztapalapa, Milpalta, Tláhuac, Venustiano Carranza. En el Estado de México, bueno, pues en Toluca, ahí está la dirección que es Eduardo Hernández Charazo, número 808, en la colonia Ocho Cedros. Son algunas de las opciones que tenemos aquí, porque las demás ya están muy, muy lejos. Pero, por ejemplo, para todos los habitantes de la CDMX, en Cuauhtémoc, en Álvaro Obregón, exactamente en las alcaldías está estos módulos, en Coajimalpa, Iztapalapa, Milpalta, Tláhuac y la Venustiano Carranza. Poco a poco se van a ir distribuyendo más lugares donde pueden sacar la CURP biométrica. Pero es necesario que saquen, obviamente, su cita, mis queridos residentes, para que pues no tengan ninguna complicación y lleven los documentos que ya les dijimos, para que no tengan, pues, de que no trajo sus documentos, que no sé qué, que la canción. Pero bueno, pues ahí está la información que informa. Oigan, recuerden que este lunes, es decir, mañana, vamos a tener una nueva participante en el Conquístame. Si tú eres una chica en busca del amor, mándanos tu mensaje, dinos que quieres participar y nosotros mañana te escucharemos aquí qué es lo que andas buscando respecto al amor. ¿Cómo será ese chico ideal? Que sea alto, que sea simpático, que sea honesto, que le guste el cine, o tal vez que le guste viajar, o que se quede en casa, no sé, no sabemos, como tú lo pidas, así lo buscaremos para ti en el Conquístame, ¿ok? 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Residentes, ha llegado el tiempo de más música, así que acompáñanos junto con Gabriel Escamilla, el Gato Volador, y tu servidor Cristian Rodríguez. Tenemos más música para ti aquí a través de la Z 107.3.

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6: Ya son las 9.

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2: 930.

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2: Residentes, ya estamos de regreso, excelente domingo. ¡Órale! ¡Cuánta música en este domingo de Exitazos! ¡Uf! Estamos genial con todos ustedes. Ya vienen los mágicos sonidos del ayer a continuación, pero antes también tenemos algo de la información que informa. ¿Qué es lo que tenemos por acá? Llega la beca a universitarios para transporte y más en el 2026. Estos son los 5 documentos clave para recibir el apoyo de 1,500 pesos bimestrales. Toma nota, Si estudias el nivel superior en alguna universidad de la Ciudad de México, debes saber que el gobierno capitalino ofrece un apoyo bimestral de 1,500 pesos para transporte, priorizando a mujeres y personas que habitan zonas con mayor rezago social. Se trata de la beca Universitarias y Universitarios para Transporte y Más. Mediante este programa se busca reducir las barreras económicas que obstaculizan las y los jóvenes para que ellos puedan concluir sus estudios en ese nivel académico en la modalidad tanto escolarizada como mixta. Ahora, el apoyo económico de 1,500 pesos bimestrales se entrega a cada uno de los beneficiarios de manera directa y sin intermediarios, mediante una tarjeta electrónica. Sin embargo, actualmente no hay convocatoria abierta a esta beca, ya que el registro se lleva a cabo semestralmente. Pero es importante que te mantengas al tanto de la información oficial que publiquen las autoridades en sus redes sociales. De acuerdo con la información del gobierno de la CDMX, encabezado por Clara Brugada, durante el ejercicio fiscal 2026 se otorgarán 200,000 apoyos. De este total, el 50% de estos estarán enfocados a mujeres y el otro 50% para hombres, aunque se dará prioridad a todos aquellos solicitantes que vivan en colonias, barrios o pueblos con mayor vulnerabilidad. ¿Cuáles son los requisitos? Bueno, pues número uno, vivir en la Ciudad de México, en colonia, barrio o pueblo con rezago social. Después, estudiar el nivel superior en alguna universidad de la Ciudad de México o plantel de una universidad nacional ubicado en la zona metropolitana del Valle de México. Aquí son 4 documentos clave para el registro. Número 1, un documento probatorio de inscripción vigente al periodo de la convocatoria que haya expedido la institución de nivel superior donde estudias. 2, presentar identificación oficial vigente con fotografía como el INE o el pasaporte. 3, si son menores de edad, al momento de su registro, entregar copia de la identificación oficial de la madre, padre o tutor. 4, el CURP, después una cuenta de correo electrónico. Y 6, llenar el formulario de registro que se encuentra en www.sectei.cdmx.gob.mx. Repito la ubicación exacta para que llenen el formulario y ahí están también todas las indicaciones. www.sectei.cdmx.gob.mx. www.ticketmex.mx. El proceso es sencillo una vez que las autoridades capitalinas abren el registro. Sigue cada uno de estos pasos, por favor, ¿ok? Vas a tener que sacar tu cuenta llave de la CDMX, así que ya lo sabes. De inmediato, pues, accesa y crea tu cuenta precisamente. Pues hasta aquí la información que informa. Oye, son 1,500 bimestrales, ¿no? 750 pesos al mes. Pues nada mal para todas aquellas personas que de repente tienen mayor vulnerabilidad y necesitan de este apoyo. Creo que es una excelente noticia. No dejen pasar esta oportunidad para que sigan estudiando residentes. Hasta aquí la información que informa.
6: ¡Sí,
2: oigan, tenemos más eventos! 10 de octubre, Arena CDMX, llega el duelo. ¿Quieres conocer a Duelo? Ya lo sabes, se presenta en la Arena CDMX este 10 de octubre. Eso no es todo, porque llega también la gira ¿Dónde estabas tú? De la Arrolladora. 23 de octubre, Arena CDMX. Y también en la Arena CDMX llega la banda Cuisillos. Es la gira 8 Soles Tour. Allá nos vemos, residentes. Eso es para octubre. ¿Qué tenemos para noviembre? 28 y 29. Autódromo Hermanos Rodríguez. Llega el Coca-Cola Flow Fest 2026. Muchos artistas, grandes escenarios, gran ambiente en el Coca-Cola Flow Fest. Recuerda, 28 y 29 de noviembre, Autódromo Hermanos Rodríguez, por allá nos vemos. También tenemos las invitaciones para el 20 y 21 de noviembre con Los Ángeles Azules Sinfónico. En el Auditorio Nacional no puedes faltar. Ahorita les mencionamos los de diciembre. Por el momento nos quedamos con estos de noviembre y octubre. Sí, así que ya lo saben. Los boletos, las invitaciones en el Facebook de la Z. Y el próximo sábado 3 de octubre nos vemos a las 11 de la mañana. Residentes, oigan, me invitaron a participar en una gran inauguración de una repostería creativa. Se llama Pichi. Pichi Repostería Creativa, de la chef Pilar Ramírez. Allá vamos a tener algunas cortesías, para que degusten un pastelillo, tal vez el cafecito súper rico. Es una cafetería muy agradable y que se va a inaugurar el 3 de octubre, es decir, el próximo sábado. Por allá nos vemos a las 11 de la mañana. ¿En dónde? En la calle de Morelos, número 40, entre 16 de septiembre y Guadalupe Victoria. Todos y todas están invitados, allá los esperamos. Nos dice la invitación, los espero con todo el amor. Bueno, pues allá llegaremos y también tenemos, obviamente, algunas cortesías de los productos de Pichi Repostería Creativa. Allá nos vemos, residentes. Oigan, aquí hay más música. A nombre de Gabriel Escamilla y el Gatito Volador les presentamos los mágicos sonidos del ayer.
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2: Son las 10 en punto.

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1: 10:25.
2: Camina plácido entre el ruido y la prisa y piensa en la paz que se puede encontrar en el silencio. En cuanto sea posible y sin rendirte, mantén buenas relaciones con todas las personas. Enuncia tu verdad de una manera serena y clara, y escucha a los demás, incluso al torpe e ignorante. También ellos tienen su propia historia. Esquiva a las personas ruidosas y agresivas, pues son un fastidio para el espíritu. Si te comparas con los demás, te volverás vano y amargado, pues siempre habrá personas más grandes y más pequeñas que tú.

Disfruta de tus éxitos lo mismo que de tus planes. Mantén el interés en tu propia carrera, por humilde que sea. Ella es un verdadero tesoro en el fortuito cambiar de los tiempos. Sé cauto en tus negocios, pues el mundo está lleno de engaños. Mas no dejes que esto te vuelva ciego para la virtud que existe. Hay muchas personas que se esfuerzan por alcanzar nobles ideales. La vida está llena de heroísmo. Sé sincero contigo mismo. En especial, no finjas el afecto y no seas cínico en el amor, pues en medio de todas las arideces y desengaños, es perenne como la hierba. Acata dócilmente el consejo de los años, abandonando con donaire las cosas de la juventud. Cultiva la firmeza del espíritu para que te proteja en las adversidades repentinas. Muchos temores nacen de la fatiga y la soledad. Sobre una sana disciplina, sé benigno contigo mismo. Tú eres una criatura del universo, no menos que las plantas y las estrellas. Tienes derecho a existir. Y sea que te resulte claro o no, indudablemente el universo marcha como debiera. Por eso, debes estar en paz con Dios, cualquiera que sea tu idea de Él, y sean cualesquiera tus trabajos y aspiraciones, conserva la paz con tu alma en la bulliciosa confusión de la vida. Aún con toda su farsa, penalidades y sueños fallidos, el mundo es todavía hermoso. Sé cauto, esfuérzate.

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6: Y así terminamos los mágicos sonidos del ayer. Residentes, excelente mañana. Adiós. 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Y ahora nos vamos con algo de la información que informa en la Z. Noticias. Oye, en diferentes plataformas está sucediendo un fraude.
8: ¿Qué pasó,
6: así que
8: cariño?
6: No alquiles tu cuenta de vendedor. Y es que hay una alerta en la CDMX por fraudes en aplicaciones de comercio electrónico. Esta es la historia. Fíjense que la Policía Cibernética de la Ciudad de México alertó el pasado viernes 25 de septiembre a los usuarios por un esquema de fraude que ofrece o solicita el alquiler de cuentas de vendedores de aplicaciones de comercio electrónico. La unidad de la Secretaría de Seguridad Ciudadana de la CDMX aseguró que el crecimiento en las aplicaciones de venta propicia la aparición de estafas en la que los ciberdelincuentes aprovechan la confianza de los usuarios y también de la infraestructura de las plataformas digitales. Los expertos capitalinos alertaron, obviamente, por delincuentes que ofrecen dinero a propietarios de cuentas de vendedores a través de publicaciones o mensajes difundidos en las redes sociales. Los ciberdelincuentes argumentan que requieren dichas cuentas para operar como supuestos mayoristas o distribuidores de productos electrónicos y señalan que solo las usarán para publicar y vender mercancía. Las víctimas encuentran atractivo el ofrecimiento de una remuneración, especialmente cuando se presenta como una actividad comercial aparentemente legal que no requiere de una inversión considerable. La Policía Cibernética advirtió que entregar las credenciales de una cuenta de vendedor permite el acceso o cede el control, lo cual representa un riesgo importante. El propietario pierde capacidad de supervisar las operaciones realizadas desde su perfil y puede desconocer el origen, la naturaleza o el destino de las transacciones efectuadas. Y es que la pérdida de estas cuentas puede generar afectaciones económicas y también de reputación para el propietario de la cuenta, además de vincular sus sus datos con operaciones que no realizó y dificultar la identificación de los verdaderos responsables. Ahora, ¿cuáles son las recomendaciones para no caer en los fraudes? Pues no alquiles, no prestes, no vendas, ni permitas que terceras personas utilicen cuentas personales o de vendedor. Desconfía de ofertas que prometan dinero fácil. No compartas contraseñas, códigos de verificación, datos bancarios, documentos de identidad, ni información utilizada para recuperar la cuenta. También evita proporcionar acceso remoto al dispositivo desde el que se administra la cuenta. Verifica directamente con la plataforma cualquier supuesto programa, asociación comercial u oportunidad de negocio. También activa mecanismos de seguridad y autenticación. Revisa periódicamente publicaciones, mensajes, operaciones y dispositivos vinculados. Si una persona ofrece dinero a cambio de utilizar una cuenta para realizar ventas en tu nombre, no aceptes y verifica la legitimidad de la actividad y de quien realiza la propuesta. Además, si detectas publicaciones u operaciones que no fueron realizadas por ti o por el titular, cambia inmediatamente las credenciales de acceso y reporta la actividad ante la plataforma correspondiente. En caso de detectar una posible estafa o una oferta ficticia, bueno, pues los usuarios deben comunicarse de inmediato con la Policía Cibernética de la Ciudad de México a través del teléfono 55-5242-5100, extensión 5086. Va de nuevo el número 55-5242-5100, extensión 5086. ¿Sí?
4: ¡Apúntele bien!
6: No se metan en problemas, residentes. ¿Para qué andan prestando las cuentas de vendedor? No, no hagan eso. En verdad, se pueden meter en una situación complicada, difícil. No saben qué es lo que están haciendo, tal vez una transacción pues no tan lícita, y pues ahora los únicos embarcados serán ustedes, porque ustedes son los que están registrados precisamente, ¿ok? Bueno, ya ni con la familia se puede confiar, luego te dejan embarcado y con las deudas, ¿verdad, Marty? Es correcto, me dice que sí. Muy bien, residentes, hasta aquí la información que informa. Oigan, recuerden que mañana tenemos dos secciones que están a su disposición. La primera de ellas, el Conquístame. Si eres una chica en busca del amor, manda tu mensaje a las redes sociales de La Z, porque queremos conocer qué es lo que andas buscando en el amor. Si es un chico que sea muy estudioso, o que sea de plano ya muy trabajador, o que tenga tiempo los fines de semana únicamente, o que le guste mucho el deporte, o tal vez mucho el cine, no sé, como tú te lo imagines y como tú lo quieras, así lo trataremos de buscar para pues darte prioridad en este Conquístame y que encuentres el amor. Bueno, todo empieza por una amistad y ya después posiblemente sea el amor, ¿verdad? Así que ya lo sabes, hemos tenido varias parejas que están a punto de llegar al altar, entonces imagínate nada más. Hay un gran porcentaje de efectividad en el Conquístame. Queremos que tú participes.
7: ¡Sí,
6: y
7: señor!
6: La segunda sección es la reconciliación. Si tú estás enojado o enojada con alguien cercano, puede ser tu pareja, tus papás, tus abuelitos, algún tío, algún primo, nosotros te ayudamos, metemos nuestra cuchara para que se arreglen las cosas, para que se aclaren estos malos entendidos y obviamente sigan con esa relación, ya sea de noviazgo, de pareja, les repito, o con sus abuelitos o con cualquier persona a su alrededor. Ya lo saben, aquí los esperamos en la reconciliación. A nombre de Gabriel Escamilla y el Gato Volador, soy Cristian Rodríguez, te preguntamos, ¿tú escuchas radio o La Z?
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10: Son las 11 en punto.

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2: Se terminan las cumbias con Z. Ya casi nos acercamos al mediodía. ¿Y a poco no se te antojan unas carnitas estilo Michoacán? ¡Ay, qué rico! 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Oigan, lo que tenemos ahora aquí es algo de la información que informa en la Z. El Politécnico Nacional halla microplásticos en sangre ¿qué? Y orina de mexicanos. ¡Ah, caray! ¿Cómo es esto? ¡Platícanos todo! ¡Ay! Investigadoras del Instituto Politécnico Nacional identificaron como nano y microplásticos en muestras de sangre y orina de 98 habitantes de Corralero, en Oaxaca, informó la institución. Uno de los principales hallazgos fue que más del 70% de las partículas encontradas en sangre correspondieron a fibras. ¡Híjole! Los investigadores, obviamente, ante este resultado, pues nos dicen que abre la posibilidad de que el material tenga una mayor retención dentro del organismo. Sin embargo, el equipo del Poli aclaró que esta es una hipótesis que tendrá que confirmarse mediante investigaciones posteriores. La investigación fue encabezada por la doctora Laura Arreola Mendoza en el Centro Interdisciplinario de Investigaciones y Estudios sobre Medio Ambiente y Desarrollo. El equipo analizó 10 polímeros plásticos y los resultados fueron publicados en una revista científica. El estudio también identificó NBR y poliestireno, materiales relacionados con productos como el caucho utilizado en las llantas. Este hallazgo plantea nuevas preguntas sobre las fuentes ambientales de exposición a los microplásticos y la forma en que estas partículas pueden pasar a los ecosistemas del cuerpo humano. Bueno, pues los micro y nanoplásticos son contaminantes ambientales que pueden generarse cuando los residuos de plástico se desgastan y se fragmentan en partículas cada vez más pequeñas. Su presencia ya ha sido documentada en diferentes componentes del ambiente. Ahora, la investigación del POLI busca entender qué ocurre cuando estas partículas llegan al organismo humano. La doctora señaló que los microplásticos también pueden funcionar como vehículos para otras sustancias presentes en el ambiente. También explicó que estas partículas pueden convertirse en vectores que transporten otro tipo de agentes químicos o biológicos, incluso metales cancerígenos, debido a que los plásticos pueden contener aditivos y también interactuar con otros contaminantes presentes en el ambiente. El estudio no establece por sí mismo que estas partículas hayan provocado daños específicos a la salud de las personas analizadas. Su objetivo es generar evidencia para conocer su presencia, distribución y comportamiento dentro del organismo. Ya por último, pues el proyecto cuenta con la colaboración del Consejo Superior de Investigaciones Científicas de Barcelona en España, lo que permitió acceder a la tecnología especializada para estudiar microplásticos en sangre y también en orina. Oigan, qué impresionante, ¿verdad? Esto está, híjole, pues con muy malas noticias. Esto sucedió allá en Oaxaca, pero pues no dudemos que también en nuestro ambiente tengamos esta situación. Lo comentábamos la semana pasada, ¿no? Que pues la contaminación, precisamente, había bastantes factores que no dejaban dormir bien a las personas en México. Y pues aquí en la ciudad, imagínense nada más con tanta contaminación. Ahora con estos micro y nanoplásticos que se detectaron ya en cuerpos humanos allá en lo que es Oaxaca. Pues vamos a ver qué definen las investigaciones más adelante, ¿verdad? Pues hasta aquí la información que informa. Oigan, residentes, hay muchos eventos, queremos invitarlos. ¿Qué? Por ejemplo, este miércoles 30 de septiembre en el Teatro Ciudad Esperanza Iris llega Andrés Parra. Venga, que sí es pa' eso. Una invitación a despertar te esperamos. 3 de octubre llega al gimnasio Juan de la Barrera, el rey de los luchadores. Fíjate, en las luchas estará Blue Demon III, Mr. Electro, además de Máscara Sagrada, Histeria, Patrón, El Patrón y muchos, muchos más. 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Te esperamos. 3 de octubre, Auditorio Nacional, llega Amadeus Live. 9 de octubre, Arena CDMX, llega el Conjunto Primavera. Aquí tenemos los boletos y también el Meet and Greet para que los conozcas antes de su actuación. Y también el 10 de octubre llega Duelo, la misma mecánica, tenemos tus accesos y el meet and greet. Sí, y también señor, lo mismo va a suceder con La Arrolladora en el tour Donde Estabas Tú el próximo 23 de octubre en la misma arena CDMX. Y ya también para cerrar con broche de octubre, nos vemos con La Cuisillos en la arena CDMX. Regresamos en el Master Digital, el desesperado Luis Alberto Martiñón. Soy Cristian Rodríguez y te preguntamos, ¿tú escuchas radio o la Z?
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7: Este es el día que hizo el Señor. Vivámoslo con alegría, gozo y gratitud.

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1: 12-4.

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1: Ven, mi amor.

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1: Residentes, excelente domingo de Exitazo. Se van a quedar con Lalo Olivo, La Lombriz.
2: ¡Sí, señor!
1: Precisamente desde este momento y hasta las 3 de la tarde con las grandes ¿qué? Bandas. No se lo pueden perder. Gracias en el Master Digital al DJ Martín Martiñoño. A nombre de Gabriel Escamilla y el Gatito Volador, soy Cristian Rodríguez. Les quiero recordar, residentes, que tenemos una cita el próximo sabadito 3 de octubre allá en Chalco, ¿eh? Nos vamos a la inauguración de Pichi, repostería creativa con la chef Pilar Ramírez. Se va a presentar, obviamente, con estas grandes delicias, grandes reposteros también por allá, pero lo más delicioso es el cafecito. Va a ser una gran cafetería seguramente y vamos a tener algunas cortesías. ¿En dónde? Calle Morelos, número 40, entre 16 de septiembre y Guadalupe Victoria. Allá nos vemos el 3 de octubre a las 11 de la mañana. Y por el momento aquí nos vamos a quedar con excelente música, ya lo saben. Mañana regresamos los tres juntos, Gabriel Escamilla, el Gato Volador y Cristian Rodríguez, con lo que es la pregunta unta, con el qué bonito, con el chisteando ando. Vamos a tener lo que es el conquístame, que ya dijimos de qué se trata, y también la reconciliación para que no se queden fuera, ¿ok? Mañana 6 de la mañana tenemos una sí, nueva señor. Cita en las serenatas de la Z. Y por el momento los dejamos con esto que se llama La Popera Más Fresa.
3: ¡Oh, my God!
1: ¡Adiós, amor!
5: ¡Adiós, amor!

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0: Hola, hola, ¿qué tal? Residentes, buenos días, buenas tardes o buenas noches, según el caso de cada quien. Ya estamos completamente en vivo a través de la Z107.3 FM. En este domingo de exitazos, domingo 27 de septiembre del 2026, domingo de las grandes bandas y, por supuesto, domingo para iniciar una semanita más, la última semana del mes de septiembre, del mes patrio, que ya nos dice bye bye en el control. Adiós, master. Se queda amor. Conmigo el único, el auténtico, el original, el master de las consolas mañaneras, el es Luis Alberto Martí Martiño.
1: ¿Qué pasó, cariño?
0: Eso es todo, carnalito. Despedimos al buen Cristian, que se va a descansar, pero adiós, regresa amor. Mañana en punto de las 6 junto a Gabriel Escamilla y también junto al Gato Volador en lo que son las serenatas, los residentes de lunes a domingo. Ándale pues, carnal, ¿eh?
1: Claro.
0: Y bueno, a partir de ese instante empiezan a manifestarse a través del Facebook. Me encuentran como Eduardo Olivo La Lombriz, entre comillas, La Lombriz. Eduardo Olivo, entre comillas, La Lombriz. Y ahora sí, arrancamos porque tenemos un cargamento musical de wow.com. Claro. Estas son las grandes bandas.
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0: Eso es todo con los excelentes exitazos. Tengo ya saludito a mi estimado Marty. Rápidamente, vámonos por acá. Marquito Soto Velázquez. Buen día, Lalito. Un abrazo enorme. Saludos para mi mamá, Tinidio Velázquez. Para Yatsiri, para Fernanda. Sí, por favor, complázame con la canción Romántico Curable. Gracias por tu amor.
1: Claro.
0: Y la de Te Quiero de la banda Cuisillos. Juan Ayala Animar. Buenas, buenas, Lalito. ¿Cómo estás? Yo, como todos los amigos, escuchando las grandes bandas. Puedes complacerme con la canción de Pequeño Musical, Maldita Suerte o Descontrolado. Aquí estoy. Saludos desde la Central de Abastos, sí, de Toluca. Señor. Y vámonos con otro mensajito rápidamente. Por Catherine Velázquez, buenas tardes, Luisito, un abrazo para ti. Si me pusieras la canción Mil Cartas, mírame, banda teoría, ¿cómo te voy a olvidar? Y un saludo para mi hijo Marquito, para mi Ibas, que los amo, pásate un domingo bendecido por Dios y un gran inicio de semana. Así que vámonos con la música, mi estimado Marty. Esto se llama Mil Cartas Complaciendo, así que ¡púchala, Marty!
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Y seguimos con más saludito, mi estimado Marty, en ese espacio de las grandes bandas. Verónica Vilés, Disbarcam, domingo al escuchar el mejor programa de las grandes bandas. Por favor, ¿podrías poner la canción Mil Heridas de la banda Cuisillos? Saludos para la familia Vilés, que te escuchamos desde Coacalco y Pucho, lo mismo. Muchísimas gracias. Reina Olivera, buen día, Lalito. Aquí escuchando las grandes bandas. Saluditos, Pamela Jiménez, buenas tardes. Saludos desde la alcaldía Iztacalco. Me puedes ayudar con unas mil mañanitas para mi mamá Mercedes Zúñiga, que hoy es su cumpleaños. Por favor, la grita de parte de toda su familia, que la queremos mucho. Pues para la señora Mercedes Zúñiga, de parte del buen Marte y un servidor, estas mini mañanitas que

0: La señora Mercedes Zúñiga, de parte del buen Marte y un servidor, estas mini mañanitas, ¿qué dice?
1: ¡Happy birthday to
0: you! ¡Eso es todo, hombre! ¡Valente Kids este rito! Bonito domingo de grandes bandas, por favor, ¿me puedes poner la canción Regresa de la banda El Recodo? Saludos y un abrazo fuerte, enorme. Vámonos con nueva musiquita, mi estimado Marty. Llega la banda El Recodo de Don Cruz Zárraga, se llama Gracias por tu amor, así que púchale, Marty.
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0: Hoy andamos con toda la actitud, mi estimado Martín, porque fíjate que ya se reportó para acá Rosy Cáceres. Seguimos con saluditos. Buen día. Por favor, complázame con la canción Secretos de mi memoria.
1: Sí,
0: de la Arrolladora. Verónica hace buen día,
2: ¿claro?
0: Eduardo, puedes conocerme para el club oficial con 60 minutos, Tim.
2: Claro.
0: De la canción Demente de la banda Pequeño Musical.
1: Sí,
0: Angie,
1: señor.
0: Cruz, hello. Buenas tardes. Por favor, manda saludos a todos los Peque fans, especialmente
3: hello.
0: Para el club Ahora que hago sin ti. Y si nos puedes complacer con la canción Y yo que te amo de Pequeños Musical.
2: Claro.
0: Paola Palacios, buenas tardes. Ya es domingo para escuchar las grandes bandas. Colemia, puedes complacer con la canción de la original banda Limón.
1: Sí,
0: sal de
1: señor.
0: Mi vida, por favor, para escucharla. Saludos para ti, para Luis Alberto Martiñón, que está en cabina. También saludos para Nan Fuentes y para Juana María Núñez, perfecto, pues vámonos, pero antes hacemos la pausa y regresamos con más de las grandes bandas. Yo te pregunto, ¿tú escuchas radio o la Z?
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0: buena canción, muy dominguera, esta de la banda Machos, La Sangre de Indy. Seguimos con más saludos, mi estimado Marty, porque ya se reportó para acá Lupita Alons. Dice, excelente dominguito, puedes complacer con la canción Libre de Culpa de Pequeño Musical, Eduardo Bárcenas. Buen día a todos y feliz domingo, me puedes complacer con Mi Forma de Sentir, de banda Pequeño Musical, y saludos para el club Ahora Qué Hago Sin Ti, BPM. Edith Hernández, buen día, me puedes complacer con el tema de Mente, de Pequeño Musical, y saludos para el club oficial Pequeño Musical, claro. BPM. Para Dele Fernanda, Gerardo Franco Macías, para Rogelio García Sánchez y para Jorge Ramírez. Yami Peque, Lalito, excelente domingo. Me puedes conocer con la canción Mujer Infiel, de la banda más romántica de América, la banda Pequeños Musical. Déjame intentar, BPM. Buen día, por favor, complázame con Tenemos Historia, de Pequeño Musical. Seguimos con más, mi estimado Marty. ¿Qué sigue, carnal? Échale. Es la arrolladora, se llama Niña de mi Corazón, así que púchele, Marty.
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0: estas canciones amigueras, cómo se gozan, mi estimado Marty. Una aventura con Banda La Costeña de Don Ramón López Alvarado. Y bueno, seguimos con más saluditos a través del Facebook. Me encuentran como Eduardo Olivo Larruiz. Nat Sánchez ya se reportó para acá. Puedes compartirnos con Nuevo Amor de Pequeño Musical.
1: Claro.
0: Mandar saludos al club Ahora Que Hago Sin Ti BPM. Sí, bonito domingo. Gracias, Eduardo Ángeles. Qué bonito nombre, carnal. Buenas, buenas, Lalo, al fin. Es domingo para escuchar las grandes bandas. Tocayo, me puedes complacer con Recuérdame de la banda Pelillos. Uy, la de Romántica Incurable de Pequeño Musical y la de Mirando las Estrellas de la San José de Mesillas. Saludos para mis papás, Mala y Leonardo, y un saludo especial para mi mejor amiga que se llama Azul, de parte de mi amiga Betzabel. Muchísimas gracias, ándele pues. Pues vámonos con más música, mi estimado Martí. Es momento, híjole, este es un rolón. Es el Ramito de Violetas, mi banda mexicana, así que púchele, Martí.
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0: Residente, les recuerdo que el próximo 9 de octubre en la Arena Ciudad de México se presenta el Conjunto Primavera. Además, el 10, es decir, un día siguiente, ¿verdad?, se encontrará en la misma Arena Ciudad de México el grupo Duelo. Para dejarte de amar. Y por si fuera poco, para terminar el mes de octubre 31, para ser exactos, en la Arena Ciudad de México llegan los Cuisillos. Hay que ir, mi estimado Marte, ¿verdad?
1: Claro.
0: Hay que ir, pero bueno, ya lo sabes, quién está presente en alguno de estos eventos, entren al Facebook de la Z y ya les decimos cómo pueden ustedes, claro, obtener su lugar. Mientras tanto, nosotros ya nos vamos. En el que trama se escribe el buen Martín Martiñón. Mi nombre es Eduardo Olivo, cuídense mucho, nos escuchamos la próxima semana. Vámonos con Kemi, se llama Marty. Es romántico, grave, nos habían pedido bastante, claro, esta canción, así que nos despedimos con esta canción de la banda Pequeño Musical. Cuídense mucho, adiós.
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1: Eso se llama La Paloma. Manuel Mantilla presente, Asquisita Nacional dice.

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1: 4:30.

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0: aterrizado, aplauso de domingo. Maravilloso fin de semana para todos ustedes. Espero que le estén pasando no bien, lo que le sigue increíblemente hiper fantástico. Así que, señoras y señores, vamos a arrancar, vamos a principiar como debe de yes este programa en el Master Digital de mi queridísimo general Marty Manchitas, Mac Diñongo. En las líneas telefónicas, es mística, es baquetona, es suculenta, es exquisita, ella es Doña Gertrudis.
1: ¡Vamos!
0: Al 5552-590829 y 5552-592391.
1: ¡Sí, señor!
0: También me puedes escribir a través del WhatsApp de Complacetations, que es el 56-6241-6492. Ahí te va de nuevo, 56-6241-6492. Ahí puedes solicitar tus complacetas, ahí puedes dejar tus datitos, ahí puedes mandar saluditos, ahí puedes pedir rolitas, ahí puedes mandar notitas de voz, lo que tú quieras. Así que bueno, pues ahí está a la orden el dato. Oigan, ayer México empata contra la selección de Colombia en la era Rafa Márquez, primer partido de la era Rafa Márquez. Cosas que nos llamaron la atención, digo, ya mañana lo comentaremos con veas en los deportes con Z, pero sí, cosas, señor, que nos llamaron la atención, que el nuevo 10 de la selección mexicana es ni más ni menos que Gilberto Mora Morita, y que se reventó tremendo partidazo y tremendo gol para empatar a la selección colombiana, que desde el minuto 8 nos clavaron el gol. A partir del gol de Colombia desapareció Colombia, ya no se volvió a ver Colombia en todo el juego, hasta que cayó el gol de México en el 60 y tantos, y ya bueno, pues ya nada para nadie. Al final se calentó un poco el partido, pero ya lo platicaremos mañana bien con veas. Solo quería resaltar el trabajo de Mora Morita, que qué bárbaro, jugadorazo este chamaco. Pero bueno, señoras y señores, vamos a arrancar, vamos a principiar como debe de yes, y es por eso que nos vamos a ir de lleno con Elsa. ¿El sabías que? ¿Sabías que científicos brasileños crearon una vacuna que bloquea la acción de la cocaína?
2: ¿Qué?
0: La sustancia crea una barrera protectora en la sangre que impide que la cocaína llegue al cerebro, reduciendo la adicción. O sea, ¿pero esto cómo funciona? O sea, ¿se lo pones a tu hijo para garantizar que no se vaya a volver adicto a esa droga, o cómo sería? O sea, porque no creo que una... O para personas que ya son adictas se les ponen y con eso se curan, ¿no? ¿Cómo sería? Eso es lo que me pregunto. Me deja más preguntas que resoluciones esta afirmación. Pero bueno, ¿sabías que en Corea del Sur están probando carriles separados para peatones rápidos y peatones lentos con el objetivo de reducir el estrés? Oye, fíjate que no me suena nada mal esto, ¿eh? No sé si les ha pasado a ustedes, a mí sí me pasa tiro por viaje, que vas caminando en la banqueta y de repente te encuentras con personas que van ocupando toda la banqueta. O sea, no una sola persona, sino un grupo de personas van ocupando toda la banqueta y tú quieres pasar y así, con permiso, y van obstaculizando todo, ¿no? O que de repente la banqueta es muy angostita y van demasiado lentos, y pues obviamente si tienes chance, pues te bajas a la calle y brincas a la persona que va lento, pero si no... Es frustrante. Entonces, pues me suena interesante esto de que en Corea digan, no, pues vamos a separar caminata para ¿qué? Peatones lentos y para peatones rápidos. Ya nada más lo único que sería importante sería que la persona sí se asumiera si camina rápido, camina lento, porque luego hay, no, yo camino bien alto, rápido, y ahí van bien lento, y tú, no caminas rápido. ¿Sabías que para finales del 2026 estarán a la venta unas gotas para los ojos que corrigen la visión sin necesidad de usar lentes? ¿Será? ¿Será? Ya he visto esta noticia por varios lados, pero tengo mis dudas de si será cierto o no. Y por último, científicos crearon un mini páncreas biológico a partir de células vivas que produce insulina por sí solo y podría cambiar el futuro del tratamiento de la diabetes. Y sería como un parchecito que te pondrías en la piel. ¿Qué tal, muchachos? ¿qué tal será esto? ¿Será verdad? ¿Será mentira? ¿Será la vieja del otro día, día, día, día, día, día, día? Bueno, pues ustedes ya se la Y ahora vámonos, mi Alex, un favor, ¿me puedes poner diferentes de la arrolladora para arrancar con todo el programa de los sobrevivientes del domingo? Órale pues, mi hermano, con mucho gusto. Pues aquí llega diferentes de la arrolladora y suena en los sobrevivientes de la Z107.3 con Alex Aguilar. Yo soy Alex Aguilar, ya comenzamos.
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0: Señoras y señores, seguimos con ustedes. Bonita su tarde y gracias por acompañarnos. Saludos a Yor Ojor Olvera Olvera. Alex, ¿me puedes mandar saludos para presumirle a mi familia que soy tu fan, CC? Claro que sí, espero que lo veas. Soy Jor de Monterrey, Nuevo León, y comparto todo lo tuyo en tu podcast. Saludos. Gracias, mi Yor, te mandamos un abrazo. Gracias por estar por acá. Eres una chulada, mi querido Yor. Y bueno, recuerden que aquí estamos con ustedes a través de la señal de la Z107.3 hasta las 7 de la noche. Saludos a Yamilet Álvarez, gracias Yamilet por estar por acá. Saludos a Mendoza Blanca, gracias Mendoza Blanca por tus corazoncitos. Gracias a Isabel Cuáscle, también te mandamos un abrazo. Y también a Viviana Escobar, gracias por estar aquí presentes a través de la señal de la Z107.3. 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
0: 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Y ahora sí, señoras y señores, momento de entrarle de lleno al primero de los consejos. Recuerda que es domingo de exicetazos, domingo de playlist y domingo de consejos.

0: Y me dicen por acá, Anónimo N. Bueno, que dudo mucho que sea su nombre, Neno. Yo creo que es como un seudónimo. Pero bueno, Neno dice: Alex, hoy me siento muy cansado y me asusta porque soy una persona alegre. De hecho, me han dicho que le alegro la vida a muchos, que soy una persona donde sienten paz, pero ¿en quién me apoyo si nadie me lo permite? Mi hermano, tienes que saber varias cosas. Número uno, es muy válido, pero muy válido decir: hoy no se abrió el changarro, muchachos, ¿eh? Hoy no. Hoy quiero descansar, hoy no quiero ser fuerte, mañana tal vez sea mejor, ¿no? Se vale desahogar, se vale soltar, se vale empezar con más ganas, porque ya liberaste eso que te estaba oprimiendo. A ver, mucho ojo con esto. No todos los días puedes ser fuerte, no todos los días. Hay días en los que vas a necesitar soltar tantito. Este rollo que dices es que mucha gente me busca porque le alegro la vida. Sí, qué padre que le alegres la vida a la gente. Qué padre que seas de ese tipo de personas que van contagiando de buena vibrosidad a todo el mundo y que la gente encuentre en ti alguien en quien recargarse y en quien apoyarse. Pero tampoco es tu obligación estar levantándole el ánimo a todos de entrada. Y segunda, mi hermano, si tú no tienes en quién apoyarte, ahí me genera como cierta contradicción. Porque normalmente las personas que son tan alegres, tan amables, tan genuinamente lugares seguros para muchas otras personas, esas personas por lo general lo que hacen es corresponder. Y es como de, así como yo conté contigo, espero que tú sepas que cuentas conmigo. Porque yo quiero que sepas que estoy muy feliz de este tipo de relación, de este tipo de amistad. Es importante que si tú no consideras que tú tengas en quién apoyarte, eso quiere decir que tus relaciones profundas no las estás estrechando muy bien. Te estás convirtiendo en el salvador de los demás, pero no estás volteando a ver hacia adentro. Estás tratando de hacer lo que haces solo por quedar bien y no genuinamente porque seas este tipo de persona. Es súper importante que eches un ojito hacia adentro, porque no es normal que alguien que es tan luz, que es tan luz para muchas personas, no encuentre luz propia. Eso es raro. Entonces, si tú de plano no encuentras una persona, no tienes un amigo, no tienes un familiar, no tienes absolutamente a nadie, acércate a la terapia, mi hermano. Sería buenísimo que te acercaras a la terapia. Eso te va a ayudar muchísimo. Así que bueno, pues por lo pronto es momento de irnos a la música. Gracias a todos los que están por acá presentes. Nos vamos con Pequeños Musicales. Esto se llama Yo No Soy Tu Dueña y suena en Los Sobrevivientes de la Z107.3. Soy Alex Aguilar, ya vuelvo.
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